0: Oramos en esta celebración de la Eucaristía al Divino Niño y a la Santísima Virgen María por la sanación física y espiritual de Alejandrina Parra, en acción de gracias a la Virgen de Aranzazu, su intención de la familia Claros Muñoz, a la Virgen de Aranzazu, pidiendo por la conversión de una persona y un favor especial, unidos a una devota, a la Virgen de Aranzazu, pidiendo un favor especial, unidos a Beatriz Cerquera, de Lagrado Huila. Oramos también pidiendo a la Virgen de Aranzazu un favor especial, unidos a una devota, en acción de gracias a la Virgen de Aranzazu, por un favor recibido, intención de una devota, pidiendo a la Virgen de Aranzazu un favor especial, intención de una devota, en acción de gracias por los cumpleaños de Marta Lúa Ochoa Escarpeta. Lucía, tiene que ser, ¿sí? En acción de gracias por favores recibidos en la familia Ochoa Escarpeta, Ochoa Romero. En acción de gracias a la Virgen de Aranzazu por los favores recibidos, unidos a una devota. En acción de gracias por los favores recibidos, intención de una devota. Pidiendo a la Virgen de Aranzazu un favor especial, unidos a una devota. Pidiendo un favor especial a la Virgen de Aranzazu, intención de la familia Chavarro Claros. En acción de gracias a la Virgen de Aranzazu por los favores recibidos, intención de un devoto, pidiendo por los hijos y nietos en la familia Ochoa Uní, intención de Giomar Uní, pidiendo un favor especial a la Virgen de Aranza, su intención de la familia Medina Vázquez, pidiendo un favor especial a la Virgen de Aranza, su intención de una devota, en acción de gracias a la Virgen de Aranza, su por los favores recibidos en la familia Reyes Cuellar, pidiendo un favor especial a la Virgen de Aranza, su y a Dios nuestro Señor, intención de un devoto. En acción de gracias a la Virgen de Aranzazu por las bendiciones recibidas en la familia Vargas Zúñiga. En acción de gracias a la Virgen por los favores recibidos, intención de una devota. En acción de gracias a la Virgen por favores recibidos, intención de una devota. En acción de gracias a la Virgen por favores recibidos en la familia Andrade Rojas. Pidiendo un favor especial a la Virgen de Aranzazu, intención de una devota. En acción de gracias a la Virgen de Aranzazu, intención de una devota, pidiendo a la Virgen Santísima de Aranza su protección para la familia Naranjo, intención de una devota, por la Pascua Eterna de Jorge Vega al cumplir 39 años de su partida, intención de la familia, pidiendo un favor especial a la Virgen de Aranza su intención de una devota, en acción de gracias a la Virgen de Aranza su intención de la familia Tobar Toledo, pidiendo un favor especial a la Virgen. Un favor especial, intención de la familia Sabid Trujillo. Pidiendo un favor especial a la Virgen de Aranzazu. Intención de una devota. En acción de gracias a la Virgen de Aranzazu. Intención de una devota. Pidiendo un favor especial a la Virgen de Aranzazu. Intención de una devota. Y pidiendo un favor especial a la Virgen de Aranzazu. Intención de un devoto. Con estas intenciones que hemos traído, vamos a vivir esta celebración. Todos los que hoy estamos aquí, viviendo esta celebración, este homenaje a la Santísima Virgen María en este propio día del año. Todos ustedes de manera presencial desde la capilla de la Virgen de Aranzazu, aquí en la parroquia del Divino Niño. Todos los que a través de las redes sociales también se unen a seguir la Eucaristía y la transmisión que realiza la emisora Tarqui Estéreo. En el nombre del Padre, del Hijo y del Espíritu Santo. La paz y el amor de Dios nuestro Padre, que se ha manifestado en Cristo, nacido para nuestra salvación, esté con todos ustedes.
1: Hermanos y hermanas, nos reunimos hoy con inmensa alegría para celebrar la fiesta de Nuestra Señora de Aranzazu. Bajo esta hermosa advocación, la Madre de Dios nos recuerda que en medio de los espinos y las dificultades de la vida, ella siempre brota como una flor de esperanza que nos conduce hacia su Hijo Jesucristo. Hoy le pedimos que nos enseñe a mantenernos firmes en la fe, a acoger la palabra de Dios con un corazón humilde y a caminar unidos en comunidad con el corazón lleno de filial devoción. Participemos de esta sagrada Eucaristía.
0: Pregunto a los padres y padrinos de los dos niños que hoy son bautizados. ¿Qué nombre quieren darle a estos niños? ¿Qué piden a la Iglesia de Dios para estos niños? Queridos padres, al pedir el bautismo para sus hijos, se comprometen a seguir educándolos en la fe para que puedan llevar una vida conforme al Evangelio, amando a Dios y al prójimo, a ejemplo de Cristo. ¿Son conscientes de esta obligación que contraen ahora? Padrinos, ¿están dispuestos a ayudar a los padres de estos niños en la educación de la fe? Niños muy amados, la comunidad cristiana los recibe con gran alegría, y yo en su nombre los signo ahora con la señal de la cruz de Cristo Salvador. Y sus padres y padrinos los signarán también después con la misma señal de la cruz.

Unámonos al coro de los ángeles y de los santos en este día festivo, en este día de gloria, en este día de honor a la Santísima Virgen María, Nuestra Señora de Aránzazu.

0: Oremos. Concédenos, Dios Todopoderoso, que tus fieles que se alegran bajo la protección de la Santísima Virgen María, Nuestra Señora de Aránzazu, por su intercesión sean liberados de todos los males en la tierra y alcancen los gozos eternos en el cielo. Por nuestro Señor Jesucristo, tu Hijo, que vive y reina contigo en la unidad del Espíritu Santo y de Dios por los siglos de los siglos.
1: Amén.
0: Vamos a estar atentos escuchando la palabra.
2: Cada uno sirve al Señor desde su servicio y compromiso adquirido. No debemos ser indiferentes frente a las dificultades y contrariedades de la vida. Por eso que nos pide Jesús que nuestra vida no esté centrada en las riquezas.
3: Lectura de la primera carta del apóstol San Pablo a los Corintios. Hermanos, acerca de los célibes no tengo precepto del Señor, pero doy mi parecer como alguien que, por la misericordia del Señor, es fiel. Considero que la angustia que apremia es bueno para un hombre quedarse así. Estás unido a una mujer, no busques la separación. Estás libre de mujer, no busques mujer. Pero si te casas, no pecas. Y si una soltera se casa, tampoco peca, aunque estos tales sufrirán la tribulación de la carne, y yo quiero ahorrársela. Digo esto, hermanos, que el momento es apremiante, que da como solución que los que tienen mujer viva como si no la tuvieran, los que lloran como si no lloraran, los que están alegres como si no se alegraran, los que compran como si no poseyeran, los que negocian en el mundo como si no disfrutaran de él, porque la representación de este mundo se termina. Palabra de Dios.
4: Escucha, hija, mira, inclino el oído.
5: Escucha, hija, mira, inclina el oído.
4: Escucha, hija, mira, inclina el oído, olvida tu pueblo y la casa paterna. Prendado está el rey de tu belleza, póstrate ante él, que él es tu señor. Escucha, hija, mira, inclina el oído. Ya entra la princesa, bellísima, vestida de perlas y brocado. La llevan ante el rey, con séquito de vírgenes, la siguen sus compañeras.
5: Escucha, hija, mira, inclina el oído.
4: Las traen entre alegría y algázara. Van entrando en el palacio real. A cambio de tus padres tendrás hijos que nombrarás príncipes por toda la tierra.

Lectura del Santo Evangelio según San Lucas. En aquel tiempo, Jesús, levantando los ojos hacia sus discípulos, les decía: Bienaventurados los pobres, porque de ustedes es el reino de los cielos. Bienaventurados los que ahora tienen hambre, porque quedarán saciados. Bienaventurados los que ahora lloran, porque reirán. Bienaventurados ustedes cuando los odien los hombres, y los excluyan, y los insulten, y proscriban su nombre como infame, por causa del Hijo del Hombre. Alégrense ese día y salten de gozo, porque su recompensa será grande en el cielo. Eso es lo que hacían sus padres con los profetas. Pero ay de ustedes los ricos, porque ya han recibido su consuelo. Ay de ustedes los que están saciados, porque tendrán hambre. Ay de los que ahora ríen, porque harán duelo y llorarán. Ay si todo el mundo habla bien de ustedes. Eso es lo que sus padres hacían con los falsos profetas. Palabra del Señor. Queridos hijos, hoy tenemos esta oportunidad de encontrarnos en esta, la casa de la Santísima Virgen María, donde le honramos a ella con fe y devoción. Cada semana, el día sábado, todos los 9 de cada mes, y toda esta semana, todos estos 9 días, con motivo de esta preparación a este homenaje a la Reina del Cielo, a la Santísima Virgen María. Una devoción muy especial. La Santísima Virgen María, que aparece entre los arbustos, entre los espinos, para desde allá manifestarnos también el amor y la misericordia que ella tiene por nosotros, sus hijos. Y por eso podemos ver la imagen de la Virgen de Aránzazu, y nos damos cuenta que en la mano izquierda lleva cargado al Niño Dios, y en la mano derecha lleva el mundo. Y ahí, en esa mano derecha, nos lleva a cada uno de nosotros, hijos. Ella que cuida, que vela por cada uno de nosotros. Por eso le honramos con fe y devoción, una devoción tan querida, tan arraigada también en nuestros pueblos de Colombia, una devoción propia de España y que ha tomado tanta fuerza también entre todos los colombianos que le honramos cada vez, cada mes también, y de esta manera manifestamos este amor especial a ella, nuestra Madre Santísima. Pues queridos hijos, la Virgen de Aránzazu, como nos lo refería la novena, lo escuchábamos en la oración final, parte de los prodigios tan especiales que alcanzamos con ella, donde los enfermos se curan, los náufragos arriban sanos y salvos a la orilla, en donde los muertos vuelven a la vida. Y tantos prodigios que la Virgen de Aránzazu nos concede. Una devoción que está también muy querida en los antiguos, como ellos le tenían cierto respeto de manera especial a la Virgen de Aránzazu. Hablaban de que la Virgen de Aránzazu es brava, ¿no, hijos? La Virgen de Aránzazu nos manifiesta ese amor, esa misericordia. Pero la concepción de muchos, de muchas personas anteriormente era que la Virgen era muy brava, porque efectivamente se manifiesta y lo que usted le pide por medio de la Virgen de Aránzazu se lo concede porque lo concede, eso sí, si lo hace con fe, claro está. Entonces es una devoción muy especial, que muchos son testigos de aquello que le han pedido a la Virgen, inmediatamente ella no se deja de rogar, inmediatamente ella
cumple con esas plegarias, con esas peticiones, con esas necesidades. Esa es la función, la misión que tiene la Santísima Virgen María, interceder por la humanidad. Ella no es la que hace los milagros, pero es la que nos alcanza esas gracias, hijos. Ella nos alcanza esas gracias de su Hijo Jesucristo. Por eso nos acercamos a ella, porque por medio de la Virgen María, por medio de la Madre de nuestro Señor, más fácil conseguimos los favores también que necesitamos. Hemos escuchado también en este día la palabra. Y lo primero que nos quiere recordar hoy la palabra es precisamente que cada uno debe de servirle a Dios desde su estado de vida. Cada uno debemos de servirle a Dios desde el estado de vida que tenemos. De ninguna manera podemos escudarnos diciendo no tengo tiempo. De ninguna manera podemos tomar una actitud de esta, porque hay muchas personas que no se acercan a Dios porque sencillamente se quedan ahí en esa concepción. No tengo tiempo, tengo que trabajar, tengo muchos oficios. Hijos, las cosas terrenas, las cosas secundarias muchas veces nos invaden a nosotros, cuando lo más importante es el Señor. Repetidas veces lo hemos dicho, pero muchas veces nosotros no hacemos caso. Muchas veces nosotros somos desconfiados en la misericordia de Dios. Muchas veces nos quedamos pegados, queridos hijos, de las cosas terrenas y apartados de Dios. Dios es el que llena el corazón del ser humano. Dios es el que hace feliz al ser humano. Cada uno debe servirle a Dios desde su estado de vida. El soltero tendrá más tiempo para dedicarle a Dios. El casado también deberá de sacar su espacio para dedicarle a Dios. El profesional también deberá de sacar ese espacio para dedicarle a Dios. Todo el que trabaja debe sacar ese espacio para dedicarle a Dios. Nosotros como sacerdotes, las 24 horas del día, tenemos que dedicárselas a Dios, porque para ello nos hemos consagrado, hijos. Entonces, cada uno debe servirle en su estado de vida a Dios. Por eso decía hoy la primera lectura, cómo muchos tienen que entender y asimilar y comprender también y aceptar su estado de vida. Porque, ¿qué pasa, hijos? Muchos se casan, está muy bien, ¿sí? Pero quieren seguir viviendo como si no estuvieran casados. El que se casa ya hizo la opción por una mujer. Y entonces usted le promete a Dios, trae a esa persona ante el altar de Dios y le promete a Dios a esa persona que va a ser feliz con esa persona y que esa es la persona que usted escogió para su vida. Y usted tiene que respetar y valorar a esa persona que usted escogió. Y por eso entonces, ¿qué pasa? Muchos hacen todo lo contrario. Entonces, se casan y quieren seguir viviendo normal, ¿sí? Como si nada, como si no se hubieran casado. No, así no es la vida. Y los que no son casados aspiran a casarse. Entonces, deben de pedirle a Dios que les ilumine en ese estado, en esa opción de vida, de poder cumplir, queridos hijos, de ser fieles en ese servicio que han prestado. No es que entonces el casado después quiere seguir viviendo como un soltero y el soltero quiere ya seguir viviendo como si fuera un casado. Entonces están trocados los cables, ¿sí? Así no son las cosas. Entonces esto tenemos que tenerlo claro, ¿sí? La opción que usted hace en su vida. Si ya optó por una persona, ya séale fiel a esa persona. Quédese con esa persona. Haga feliz a esa persona. Esa es la misión. Esa es su tarea. Cada uno le sirve a Dios desde su estado de vida. En un segundo momento, también escuchamos en la palabra precisamente la invitación a estar atentos al mensaje del Señor, a prestarle atención, a abrir nuestros oídos, porque muchas veces no lo hacemos, hijos. Muchas veces no abrimos nuestros oídos a Dios. Muchas veces nos dejamos llevar de todas las propuestas que el mundo nos hace, que todo lo que nos susurra al oído, y nos vamos
detrás de tantas propuestas. Tenemos que tener ese oído conectado a Dios para recibir esas enseñanzas de Dios, esa orientación de Dios. Dios que nos habla, Dios que se comunica con nosotros. Y nosotros que debemos también, de cierta manera, escuchar a Dios. Muchas veces no lo escuchamos o no lo queremos escuchar. Queremos escucharnos a nosotros mismos. Queremos hacer otras cosas que no son las más indicadas, que no son las más apropiadas. Entonces, por eso, hijos, es el segundo momento para nuestra meditación. ¿Qué es lo que escuchamos? ¿De qué llenamos nuestros oídos? Sería una pregunta para hacernos hoy. ¿De qué llenamos nuestros oídos? ¿Qué es lo que viene? ¿Qué es lo que nos gusta escuchar? Miren, pongo ejemplos. Vemos los titulares de las noticias en la televisión. Y si no pasan de que ha habido de pronto desastres, muertes o alguna... ¡Ay, las noticias de hoy están malas! Porque muchas veces somos muy amarillistas, ¿sí? Queremos entonces que en las noticias solo calamidades, catástrofes, desastres, muertes, asesinatos y cualquier cantidad de cosas. ¡Uy, hoy están buenísimas las noticias! No, hijos, ¿sí? ¿Qué es lo que escuchamos? Tenemos que escuchar, queridos hijos, a Dios. Tenemos que escuchar a Dios. Muchas veces no escuchamos. De pronto, le envían alguna melodía, un videoclip, alguna cosa religiosa. Ay, no, esto no lo veo hoy, ¿sí? Está viendo usted en su celular y sale por ahí de pronto alguna canción religiosa, algún mensaje de la palabra. No, usted de una vez, ¿sí? Está por ahí alguien inventando alguna cosa, chismoseando, lo que sea, y ahí sí, mejor dicho, no se despega del celular. ¿Qué es lo que estamos viendo? ¿De qué nos estamos alimentando? ¿Qué es lo que estamos escuchando, hijo? ¿Se da cuenta? ¿Qué es lo que nos gusta escuchar? Ahí tenemos que tener esta claridad hoy, a la luz de la palabra. Y evaluándonos, descubriendo si verdaderamente lo que escuchamos es bagazo, si lo que escuchamos no sirve de nada, si lo que escuchamos nos contamina, si lo que escuchamos nos enferma, si lo que escuchamos de pronto nos contagia, bueno, tantas cosas, entonces debemos de empezar a mejorar. Miren, llega alguien a su casa, oiga, y si sabe que mire, esta es la última. Ay, qué pena, pero no, yo eso no quiero escuchar. ¿Cómo? Pero, sí, comienza usted a preguntar detalles y toda la cosa. No, ¿sí? De ninguna manera. ¿Qué es lo que escuchamos? ¿Qué queremos escuchar, hijos? Bueno, llevémonos estos dos momentos para nuestra reflexión en torno a la fiesta de la Virgen de Aránzazu hoy. Primero, cada uno sírvale a Dios desde su estado de vida, ¿sí? Segundo, entonces, ¿qué es lo que nosotros escuchamos? ¿A qué es lo que nosotros le damos más trascendencia y más importancia? Que la Virgen de Aránzazu nos cuide, que la Virgen de Aránzazu interceda por cada uno de nosotros. Que así sea.

Vamos a ponernos en pie para continuar con este momento del bautismo. Vamos a responder todos a la invocación de los santos. Ruega por nosotros. Santa María, Madre de Dios, San Juan Bautista, San José, Santos Pedro y Pablo, San Agustín, San Ignacio de Loyola, San Isidro Labrador, San Juan Pablo II, Santa Laura Montoya, Beato Mártir Padre Pedro María Ramírez Ramos, todos los santos y santas de Dios, pues vengan para acá los que tienen los niños cargados, los padrinos. Recuerden que el padrino tiene que cargar el niño. Vengan para acá para hacer esta oración que se le llama oración de exorcismo, de protección y liberación sobre estos niños. Háganse aquí al frente mío para esta oración. Señor Dios y Padre nuestro, que enviaste a tu Hijo único para dar al hombre esclavo del pecado la libertad de tus hijos, te suplicamos por estos niños. Tú sabes que experimentarán las tentaciones del mal y tendrán que luchar contra las acechanzas del demonio. Por la eficacia de la muerte y resurrección de tu Hijo, líbralos ahora del pecado original y, fortalecidos con la gracia de Cristo, guárdalos a lo largo del camino de la vida, por Cristo nuestro Señor. Van al puesto. Me le destapan ahora el pechito a los niños para hacer la santa unción. El poder de Cristo Salvador los proteja y en signo de ello los unjo con el óleo de salvación en el nombre del mismo Jesucristo, que vive y reina por los siglos de los siglos. Amén.

Hermanos y hermanas, oremos para que Dios Todopoderoso conceda a estos niños la nueva vida que nace del agua y del Espíritu Santo. Vamos a bendecir el agua con la que van a ser bautizados estos niños. Oh Dios y Padre nuestro, con tu poder invisible realizas obras admirables y por medio de los signos sacramentales y de diversos modos se ha servido de tu criatura el agua para que significara la gracia del bautismo. Tu espíritu en los orígenes del mundo se cernía sobre las aguas, para que ya desde entonces ellas recibieran el poder de santificar. También Dios nuestro, en las aguas torrenciales del diluvio prefiguraste el nuevo nacimiento de los hombres, para que la acción misteriosa de una misma agua pusiera fin al pecado y diera origen a la santidad. Tú hiciste pasar con los pies secos por el Mar Rojo a los hijos de Abraham, para que el pueblo librado de la esclavitud del faraón fuera imagen de la familia de los bautizados. Tu hijo, al ser bautizado en las aguas del Jordán, fue ungido por el Espíritu Santo. Al ser derramado, elevado en la cruz, vertió de su costado sangre y agua. Después resucitado, mandó a sus apóstoles, vayan y hagan que todos los pueblos sean mis discípulos, bautizándolos en el nombre del Padre, del Hijo y del Espíritu Santo. Mira ahora el rostro de tu iglesia y abre para ella la fuente del bautismo. Reciba esta agua por el Espíritu Santo, la gracia de tu unigénito, para que el hombre creado a tu imagen, purificado de su antiguo pecado, por el sacramento del bautismo, renazca una vida nueva, del agua y del Espíritu Santo. Padre Santo, te pedimos por mediación de tu Hijo, que el poder del Espíritu Santo descienda sobre el agua de esta fuente, que quien por el bautismo es sepultado con Cristo en su muerte, resucite también con Él para la vida, por Jesucristo nuestro Señor. Queridos padres y padrinos, por el sacramento del bautismo, estos niños que han presentado a la iglesia y van a recibir del agua y del Espíritu Santo una vida nueva que brota del amor de Dios. Ustedes, por su parte, necesitan esforzarse en continuar su educación en la fe, de tal manera que esta vida divina esté preservada en ellos y crezca en ellos de día en día. Así pues, impulsados por su fe, están dispuestos a aceptar esta responsabilidad. Recordando su propio bautismo, renuncien al pecado y proclamen la fe en Cristo Jesús, que es la fe de la iglesia en la que sus hijos serán bautizados. Van a responder papás, padrinos y toda la comunidad que está aquí. Sí, renuncio. ¿Renuncian al pecado para vivir en la libertad de los hijos de Dios? ¿Renuncian a todas las seducciones del mal para que el pecado no los esclavice? ¿Renuncian a Satanás, fuente y autor del pecado? Ahora no vayan a renunciar. Ahora dicen, sí, creo. ¿Creen en Dios Padre Todopoderoso, Creador del cielo y de la tierra? ¿Creen en Jesucristo, su único Hijo, nuestro Señor, que nació de Santa María Virgen, murió, fue sepultado, resucitó entre los muertos y está sentado a la derecha del Padre? ¿Creen en el Espíritu Santo, la Santa Iglesia Católica, la comunión de los santos, el perdón de los pecados y la resurrección de los muertos y la vida eterna? Digan todos conmigo. Esta es nuestra fe. Esta es la fe de la Iglesia que nos gloriamos de profesar en Cristo Jesús, Señor nuestro. Pregunto a papás y padrinos, ¿quieren por tanto que estos dos niños sean bautizados en la fe de la iglesia que todos juntos acabamos de profesar? Bueno, ahora sí vamos a derramar el agua sobre los niños.

Vamos a hacer la consagración de estos dos niños con la santa unción del Santo Crisma en la corona. Dios Todopoderoso, Padre, nuestro Señor Jesucristo, quien nos ha liberado del pecado y les ha dado nueva vida del agua y del Espíritu Santo, los unge con el crisma de salvación para que, habiendo entrado a formar parte de su pueblo santo, permanezcan hasta la vida eterna como miembros de Cristo, sacerdote, profeta y rey. Amén.

0: Ahora le van a colocar la vestidura blanca a los niños en la cabecita. Pónganle la vestidura blanca. Niños, ustedes ya son nuevas criaturas. Esta vestidura blanca sea signo de su dignidad de cristianos. Ayudados con los consejos y ejemplos de su familia, consérvala sin mancha hasta la vida eterna. Amén. Pueden retirarle la vestidura blanca y vienen a tomar la luz de acá, de una de las velas que están ahí. Vengan, prendan el cirio. Se van a prender del cirio, papás y padrinos. Yo les voy a decir, reciban la luz de Cristo y ustedes responden, amén. Padres y padrinos, a ustedes se les confía el alimentar esta luz para que sus hijos, iluminados siempre como hijos de la luz, perseveren en la fe y puedan salir con todos los santos en el cielo al encuentro del Señor. Amén. Nos ponemos todos en pie. Hermanos, al celebrar llenos de gozo la fiesta de Nuestra Señora de Aránzazu, la humilde madre que nos acoge y nos consuela en medio de las dificultades de la vida, dirijamos nuestras súplicas a Dios Padre. Por intercesión de su Santísima Madre, decimos, por intercesión de la Virgen de Aránzazu, escúchanos, Señor.
1: Por el Papa, los obispos y los sacerdotes, especialmente por los pastores que guían a las comunidades dedicadas a Nuestra Señora de Aránzazu, que el Espíritu Santo les fortalezca en su ministerio y les dé un corazón humilde y compasivo, roguemos al Señor. Por la Santa Iglesia de Dios, para que, a ejemplo de María, se mantenga fiel a la escucha de la palabra, camine unida en el amor y sea siempre un foro de luz, misericordia y consuelo para el mundo entero, roguemos al Señor. Por las intenciones del mundo entero, para que cese la violencia, reine la justicia y siembre la paz en nuestra sociedad, que la Virgen de Aránzazu aleje las sequías espirituales y materiales de nuestros pueblos, roguemos al Señor. Por los que sufren y pasan dificultades, por los enfermos, los más necesitados y quienes se encuentran atrapados en los espinos de la angustia y la desesperanza, para que encuentren en la Madre de Dios auxilio, sanación y una guía segura para seguir adelante, roguemos al Señor. Por las familias y nuestra comunidad, para que la Santísima Virgen de Aránzazu cubra con su manto protector nuestros hogares, que conceda la gracia, la reconciliación familiar, el bienestar en nuestras necesidades y nos enseñe a vivir como testigos del Evangelio, roguemos al Señor. Por las almas de nuestros fieles difuntos, para que Dios Padre los perdone por sus faltas, y guiados de la mano de María, descansen eternamente, contemplando el rostro de Jesucristo, roguemos al Señor.
0: Cada uno preséntele al Señor por medio de la Virgen de Aránzazu en este día de la fiesta, también el motivo por el cual hoy usted ha venido, su intención también que ha traído en esta peregrinación a este encuentro con ella en este lugar.

Que digamos todos, por intercesión de la Virgen de Aránzazu, escúchanos, Señor. Dios de bondad infinitamente misericordioso, atiende las oraciones que tu pueblo te presenta con devoción en esta fiesta de la Virgen de Aránzazu. Haz que así, como ella venció las espinas aferradas a tu Hijo, nosotros alcancemos la gracia de perseverar fieles en tu amor. Te lo pedimos por Jesucristo nuestro Señor. Amén. Pueden sentarse.

Oren, hermanos, para que este sacrificio mío y suyo sea agradable a Dios Padre Todopoderoso. Mira, Señor, las oraciones y ofrendas que tus fieles te presentan en la conmemoración de Santa María, Madre de Dios. Haz que te sean agradables y nos alcancen el auxilio de tu misericordia. Por Jesucristo nuestro Señor. Amén. El Señor esté con ustedes. Levantemos el corazón. Demos gracias al Señor nuestro Dios. En verdad es justo y necesario nuestro deber y salvación. Darte gracias siempre y en todo lugar, Señor Padre Santo, Dios omnipotente y eterno, y alabar, bendecir y proclamar tu gloria. En la fiesta de Santa María, siempre Virgen, Nuestra Señora de Aránzazu, porque ella concibió a tu único Hijo, por obra del Espíritu Santo, conservó la gloria de su virginidad, hizo resplandecer sobre el mundo la luz eterna, Jesucristo, Señor nuestro. Por él, los ángeles y los arcángeles alaban tu majestad. Te adoran las dominaciones, se estremecen las potestades, te celebran unidos en la alegría de los cielos, las virtudes celestiales y los santos serafines. Permítanos asociarnos a sus voces cantando humildemente tu alabanza.

Santo eres en verdad, Señor, fuente de toda santidad. Por eso te pedimos que santifiques estos dones con la fusión de tu Espíritu, de manera que se conviertan para nosotros en el cuerpo y la sangre de Jesucristo nuestro Señor, el cual, cuando iba a ser entregado a su pasión voluntariamente aceptada, tomó pan, dándote gracias, lo partió y lo dio a sus discípulos diciendo: tomen y coman todos de él, porque esto es mi cuerpo que será entregado por ustedes.

Del mismo modo, acabada la cena, tomó el cáliz y dándote gracias de nuevo lo pasó a sus discípulos diciendo, tomen y beban todos de él porque ese es el cáliz de mi sangre, sangre de la alianza nueva y eterna, que será derramada por ustedes y por muchos para el perdón de los pecados. Hagan esto en conmemoración mía.

Este es el sacramento de nuestra fe. Así pues, Padre, al celebrar ahora el memorial de la muerte y resurrección de tu Hijo, te ofrecemos el pan de vida, el cáliz de salvación, y te damos gracias porque nos hace dignos de servirte en tu presencia. Te pedimos humildemente que el Espíritu Santo congregue en la unidad a cuantos participamos del cuerpo y la sangre de Cristo. Acuérdate, Señor, de tu iglesia extendida por toda la tierra y con el Papa León, con nuestro obispo Jaime Alberto y todos los pastores que cuidan de tu pueblo, llévala a su perfección por la caridad. Oramos en esta celebración de la Eucaristía por la sanación física y espiritual de Alejandrina Parra, en acción de gracias a la Virgen de Aranza, su intención de la familia Claros Muñoz, a la Virgen de Aranza, su pidiendo por la conversión de un familiar y un favor especial unidos a una devota, a la Virgen de Aranza, su pidiendo un favor especial unidos a Beatriz Cerquera desde el Agrado Huila. Oramos también en esta celebración pidiendo a la Virgen de Aranza, su protección para la familia Naranjo, intención de una devota por la Pascua Eterna de Jorge Vega a cumplir 39 años de su partida, pidiendo un favor especial a la Virgen de Aranza, su intención de una devota en acción de gracias a la Virgen de Aranza, su intención de la familia Tobar Toledo, pidiendo un favor especial en la familia Sabí Trujillo, unidos a un devoto, pidiendo un favor especial a la Virgen de Aranza, su intención de una devota en acción de gracias a la Virgen de Aranza, su intención de una devota, pidiendo un favor especial a la Virgen de Aranza, su intención de un devoto, pidiendo un favor especial a la Virgen de Aranza, su unidos a un devoto, pidiendo a la Virgen de Aranza su favor especial, unidos a una devota en acción de gracias. A la Virgen de Aranza, su por los favores recibidos en una devota, pidiendo un favor a la Virgen de Aranza, su un favor especial, unidos a la devota, en acción de gracias por los cumpleaños de Marta Ochoa Escarpeta, en acción de gracias por los favores recibidos en la familia Ochoa Escarpeta y Ochoa Romero, en acción de gracias a la Virgen de Aranza, su por los favores recibidos unidos a una devota, en acción de gracias por los favores recibidos en una devota, pidiendo a la Virgen de Aranza un favor especial, pidiendo

La devota. En acción de gracias a la Virgen de Aránzazu por favores recibidos. Intención de una devota. En acción de gracias a la Virgen de Aránzazu. Favores recibidos en la familia Andrade Rojas. Pidiendo un favor especial a la Virgen de Aránzazu. Intención de una devota. En acción de gracias a la Virgen de Aránzazu. Intención de una devota. Acuérdate también de nuestros hermanos que durmieron en la esperanza de la resurrección. Y de todos los que han muerto en tu misericordia, admítelos a contemplar la luz de tu rostro. Ten misericordia de todos nosotros, y así, con el divino niño, nuestro patrono, con María, la Virgen Madre de Dios, Nuestra Señora de Aránzazu, su esposo San José, los apóstoles y cuantos vivieron en tu amistad a través de los tiempos, merezcamos por tu Hijo Jesucristo compartir la vida eterna y cantar tus alabanzas. Por Cristo, con Él y en Él, a ti Dios Padre Omnipotente, en la unidad del Espíritu Santo, todo honor y toda gloria, por los siglos de los siglos. Antes de participar en la Eucaristía, signo de reconciliación y vínculo de unión fraterna, oremos juntos como el Señor nos ha enseñado. Padre nuestro, que estás en el cielo, santificado sea tu nombre, venga a nosotros tu reino. Hágase tu voluntad en la tierra como en el cielo. Danos hoy nuestro pan de cada día. Perdona nuestras ofensas, como también nosotros perdonamos a los que nos ofenden. No nos dejes caer en la tentación, líbranos del mal. Líbranos de todos los males, Señor, y concédenos la paz en nuestros días, para que, ayudados por tu misericordia, vivamos siempre libres de pecado y protegidos de toda perturbación, mientras esperamos la gloriosa venida de nuestro Salvador Jesucristo. Señor Jesucristo, que dijiste a los apóstoles, la paz les dejo, mi paz les doy. No tengas en cuenta nuestros pecados, sino la fe de tu iglesia y conforme a tu palabra. Concédele la paz y la unidad, tú que vives y reinas por los siglos de los siglos. La paz del Señor esté con ustedes. Compartan un saludo de paz.

Queridos hijos, este es Cristo, el Cordero de Dios, que quita el pecado del mundo. Dichosos los invitados a la cena del Señor. El cuerpo y la sangre de nuestro Señor Jesucristo nos guarde, nos proteja y nos lleve a la vida eterna.

0: Invitamos a todas las personas que no pueden comulgar sacramentalmente para que se unan a esta oración de comunión espiritual. Creo, Señor mío, que estás realmente presente en el Santísimo Sacramento del altar. Te amo sobre todas las cosas y deseo ardientemente recibirte dentro de mi alma, pero no pudiendo hacerlo ahora sacramentalmente, ven al menos espiritualmente a mi corazón. Y como si te hubiese recibido, me abrazo y me uno todo a ti. Oh Señor, no permitas que me separe de ti. Amén.
1: Oremos. Ah Señor, que alimentados con el manjar celestial, te sirvamos con una vida pura, según el ejemplo de la bienaventurada Virgen María, Nuestra Señora de Aránzazu, y que con ella te exaltemos con sinceras alabanzas, por Jesucristo nuestro Señor. Oración a la Virgen de Aránzazu. Madre Santísima de Aránzazu, que apareciste entre espinos, para arrancar de nuestras almas las punzantes espinas, que son nuestros pecados. Intercede ante tu Santísimo Hijo, para que nos perdone y nos reciba en su gracia divina. Querida Virgen de Aránzazu, encomendamos tantas y tantas preocupaciones. La necesidad de los pueblos de tener gobernantes honestos y justos, la crisis económica de nuestros países, nuestro corazón acongojado por la escala de la violencia, el terrorismo fundamentalista, la falta de trabajo, los puestos de trabajo que no son suficientemente dignos, las rupturas matrimoniales, la violencia doméstica, los ataques de la cultura moderna a la familia, el mal al medio ambiente que día a día se deteriora, la cultura de la frivolidad y el consumismo, el aumento de los suicidios y de los trastornos psicológicos y tantas cosas dolorosas que vemos hoy. Celestial Madre de Aránzazu, que recibes la devoción de tus fieles, humildemente te entrego los afectos de mi corazón y te pido que mi corazón quiera lo que Dios quiere y que yo quiera querer el querer de Dios. Oh Dulcísima Madre, tú que eres venerada en todo el mundo, bajo tu protección nos acogemos, líbranos de todo peligro, infunde en nosotros una profunda fe y un ardiente amor a Dios, para juntos difundir las enseñanzas de Jesús. Madre de Aránzazu, finalmente te pido que nos concedas la gracia de mantenernos fieles en medio de las pruebas, para llevar adelante la tarea de la evangelización a todos los prójimos que el Señor ponga en nuestro camino. Amén. Nuestra Señora de Aránzazu, Nuestra Señora de Aránzazu, Nuestra Señora de Aránzazu, Dios te salve María, llena eres de gracia, el Señor es contigo, bendita tú eres entre todas las mujeres y bendito el fruto de tu vientre Jesús. Les felicito a cada uno de ustedes que hoy han sacado esta tarde, este momento, para venir a participar de esta celebración en honor a la Virgen de Aránzazu, en este día central de la fiesta en el año, a todos los que han venido de las diferentes veredas, de las demás comunidades, de las demás parroquias, todos los devotos de la Virgen, todos los peregrinos que nos hemos dado cita en este lugar. Dios les bendiga también por esa compañía. Agradecerle también a la emisora Tarqui Estéreo la transmisión de la Eucaristía durante todos los días de la semana y esta Eucaristía también de la fiesta en honor de la Virgen de Aránzazu. También, hijos, ya vamos adecuando más nuestra capilla, que tenemos que ayudar a cuidar todos. Aquí la capilla permanece abierta las 24 horas del día, para que a cualquier hora de la noche la gente venga, ahí la puertica pequeña permanece abierta. Pero a partir de hoy, la capilla se va a cerrar, solamente estará abierta en el día. En la noche no la voy a dejar abierta. Hasta las 6, 7 de la noche máximo estará abierta y todos los días se va a cerrar. Porque yo no puedo permitir que actos vandálicos se presenten aquí en la capilla. Estos días estábamos sin energía porque desde que se trasladó el posta para la parte de afuera quedé sin energía en la capilla. Las cámaras no están en funcionamiento. Desde el viernes ya están nuevamente otra vez en funcionamiento las cámaras. Por eso ven ustedes que de noche está la luz prendida, la luz de las cámaras. Pero a raíz del hecho vandálico que hemos vivido y hemos presenciado aquí en la capilla con el Santo Cristo, entonces la capilla se va a cerrar, va a permanecer cerrada, solamente en el día estará abierta, de noche no va a estar abierta. Algunos los miraban por ahí 11 de la noche haciendo su oración, pues tendrán que hacerla desde afuera, ya no con la luz de las cámaras, porque no les va a alumbrar las cámaras, traer su linternita, su celular, y desde afuera, desde la reja, harán las oraciones. El Santo Cristo tiene 3 heridas, una en la cabeza, parece ser un machetazo, ¿sí? Otra aquí en la barba y una puñalada por aquí en la nuca, ¿sí? Entonces, esto yo no lo puedo permitir aquí, hijos. Entonces, por eso he tomado la decisión que la capilla se va a cerrar, ya no va a estar abierta las 24/7 como lo teníamos aquí en la comunidad. Entonces, para que estén pendientes, ¿oyeron, hijos? Entonces, así vienen a visitar a la Virgen en la mañana, en la tarde, y si vienen en la noche, pues ya saben que de la reja tendrán que hacer su visita. Mañana jueves voy a celebrar la Eucaristía aquí a las 6 de la mañana, los que quieran venir. En el templo no voy a celebrar la Eucaristía todavía, estamos terminando de adecuar. Ya se instaló el nuevo altar, ya se instaló el nuevo ambón, la sede, todo, ¿sí? La pila bautismal, todo. Ya esta mañana el obispo manifestaba su felicidad de ver ese trabajo aquí en la parroquia. Él vendrá a la parroquia a hacer la consagración del altar. Ya ubicaremos qué día vendrá el obispo a hacer la consagración y se les comunicará a ustedes para que estén atentos y vengamos a esa celebración, una celebración bonita, porque es la consagración del altar. Por ahora el obispo me ha dado permiso de poder celebrar en el altar, porque no se puede celebrar sin la autorización del obispo, es un nuevo altar, ¿sí? Entonces, por eso él vendrá a hacer la consagración en los días próximos, muy cerca. Seguramente ya me pondré de acuerdo con él en el transcurso de esta semana y ya les estaré informando el fin de semana para qué día venga, tal vez algún día de la noche dentro de la novena, porque la novena del Divino Niño empieza el viernes, este viernes, 5:30 rezamos el rosario y la novena, 6 de la tarde, la Eucaristía, a partir de este viernes. El sábado no hay misa aquí en la capilla, a las 6 de la mañana en el templo, también con la novena del Divino Niño. Entonces, para que vengamos a participar del homenaje de la fiesta patronal en honor al Divino Niño, patrono de la comunidad, mañana, primer día de la novena, pues entonces ya podremos celebrar el viernes, primer día de la novena, ya podremos celebrar en el nuevo altar del templo de el Divino Niño aquí en el Vergel. Ya hoy les compartiré también las fotografías ahí en las redes sociales para que conozcan esta obra, este trabajo que tenemos aquí en la comunidad, en la parroquia. Ya también ahí en las redes sociales está circulando la programación. El viernes 11, los encargados, la vereda de San Francisco. El sábado 12, la Ceiba. El domingo, la vereda de la Mirada, la novena es en la noche, ¿oyeron? El lunes 14, día del Señor de los Milagros, la misa a las 5 de la tarde en el templo, la misa del Señor de los Milagros, novena al Divino Niño a las 5 de la tarde, el lunes 14. Miércoles le corresponde a la vereda de las Delicias, el martes 15, miércoles 16, Orquídeas, jueves 17, los Llanitos, viernes 18, el Centro, sábado 19, Legión de María y Acólitos, domingo 20, encargados del proceso de nueva evangelización, catequistas y todos los devotos del Divino Niño. Recuerden que para la fiesta del Divino Niño, pues no se les pide que lleven mercado, que lleven ofrendas, porque se ha acordado que cada comunidad van a pedir una ofrenda al Divino Niño y la van a presentar como ofrenda también a la fiesta patronal, que servirá para cubrir con los gastos. Ya les daré cuentas el domingo a cuánto nos subió el trabajo del altar en piedra, de todo en piedra como está en el vergel, en el templo. Entonces, para cubrir la deuda que nos ha quedado, porque en un comienzo era un precio, pero después el obispo nos mandó a hacer la pila bautismal, el sagrario para los santos óleos, la base para el cirio pascual en piedra, todo en piedra. Entonces, por eso se incrementa mucho más, casi que se duplica el costo de ese trabajo en piedra que se ha hecho ahí, que es para toda la vida, hijos. Eso sí, ¿quién lo va a dañar? ¿Cuándo se acaba? Ya este altar se nos está dañando, hijos. Ahora que lo trasladamos para acá, ya está, la madera se va acabando, se va deteriorando. Pero en piedra, ¿cuándo se va a acabar? ¿Sí? Entonces, esta realidad. Bueno, hijos, entonces, gracias por venir, por participar. Ahora, después de la Eucaristía, como ya el clima bajó, ¿cierto? Como ya está haciendo frío, afuera les van a ofrecer empanadas, le van a ofrecer pastelitos, le van a ofrecer café para que maten el frío también. Entonces, ahora lo podrán hacer también. Aquí están las novenas propias de la Virgen de Aranzazu. Si no la tienen, llévenla. Esas para ustedes son las que nos han quedado de las novenas que se han diseñado, se han hecho para este año. Es la novena propia de aquí, de esta capilla, propia de aquí del Vergel, para que también puedan venir aquí a hacer su novena. El día que quieran venir, lo puedan hacer. Entonces, esas novenitas se las pueden llevar. Creo que eso es todo lo que teníamos pendiente para hoy. Entonces, mañana, misa 6 de la mañana aquí. El viernes ya estrenamos el nuevo altar en el templo y esperamos la visita del señor obispo ahora en estos días muy próximos. Vamos a la bendición. El Señor esté con ustedes. La bendición de Dios Todopoderoso, Padre, Hijo y Espíritu Santo, descienda sobre ustedes, sus familias, y les acompañe siempre. Con la bendición del Señor, la protección de la Santísima Virgen María, pueden ir en paz. Dios les bendiga a todos. Feliz regreso a sus hogares. Feliz descanso.

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2: Tarqui Estéreo te informa la hora.
3: Son las 11:23.
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1: Son las 11:49.
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2: Tarqui Estéreo te informa la hora.
3: Son las 12:05.
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3: Tarqui Estéreo te informa la hora.
4: Son las 12:29.
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4: Darky Estéreo te informa la hora.
5: Son las 12:44.
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2: Es la 1:22.
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0: la ciudad de Nueva York, dos personas fueron encontradas muertas. Esta madrugada, los cuerpos sin vida de Pedro Barrios y Josefina Wilson.
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2: Es la 1:51.

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1: Tarqui Estéreo te informa la hora.
2: Son las 2:05.
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2: Tarqui Estéreo te informa la hora.
3: Son las 2:31.

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2: Tarqui Estéreo te informa la hora. Son las 2:47.
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1: Son las 3 con 9 minutos.
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4: Tarqui Estéreo te informa la hora.
5: Son las 3 y 24 minutos.
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1: Son las 3:50.
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3: Por la señal de la Santa Cruz, de nuestros enemigos líbranos, Señor Dios nuestro. En el nombre del Padre, y del Hijo, y del Espíritu Santo. Amén.
4: Creo en Dios, Padre Todopoderoso, Creador del cielo y de la tierra. Creo en Jesucristo, su único Hijo, nuestro Señor, que fue concebido por obra y gracia del Espíritu Santo. Nació de Santa María Virgen, padeció bajo el poder de Poncio Pilato, fue crucificado, muerto y sepultado, descendió a los infiernos, al tercer día resucitó de entre los muertos, subió a los cielos y está sentado a la derecha de Dios Padre Todopoderoso. Desde allí ha de venir a juzgar a vivos y muertos. Creo en el Espíritu Santo, la Santa Iglesia Católica, la comunión de los santos, el perdón de los pecados, la resurrección de la carne y la vida eterna. Amén.
3: Jesús, mi Señor y Redentor, yo me arrepiento de todos los pecados que he cometido hasta hoy y me pesa de todo corazón porque con ellos he ofendido a un Dios tan bueno. Propongo firmemente no volver a pecar y confío que por tu infinita misericordia me has de conceder el perdón de mis culpas y me has de llevar a la vida eterna. Amén. Contemplamos los misterios luminosos. Primer misterio luminoso, el bautismo de Jesús en el Jordán. Del Evangelio de Mateo, capítulo 3, versos del 16 al 17. Bautizado Jesús, salió luego del agua, y en esto se abrieron los cielos, y descendió el Espíritu Santo en forma de paloma. Y una voz que salía de los cielos decía: Este es mi Hijo amado, en quien me complazco.
4: Padre nuestro que estás en el cielo, santificado sea tu nombre. Venga a nosotros tu reino. Hágase tu voluntad en la tierra como en el cielo.
3: Danos hoy nuestro pan de cada día. Perdona nuestras ofensas, como también nosotros perdonamos a los que nos ofenden. No nos dejes caer en la tentación y líbranos del mal. Amén.
4: María es Madre de Gracia y Madre de Misericordia.
3: En la vida y en la muerte, ampáranos, Madre nuestra.
4: Dios te salve María, llena eres de gracia, el Señor es contigo. Bendita tú eres entre todas las mujeres y bendito es el fruto de tu vientre, Jesús.
3: Santa María, Madre de Dios, ruega por nosotros pecadores, ahora y en la hora de nuestra muerte. Amén.
4: Dios te salve María, llena eres de gracia, el Señor es contigo. Bendita tú eres entre todas las mujeres, y bendito es el fruto de tu vientre, Jesús.
3: Santa María, Madre de Dios, ruega por nosotros pecadores, ahora y en la hora de nuestra muerte. Amén.
4: Dios te salve María, llena eres de gracia, el Señor es contigo. Bendita tú eres entre todas las mujeres, y bendito es el fruto de tu vientre, Jesús.
3: Santa María, Madre de Dios, ruega por nosotros pecadores, ahora y en la hora de nuestra muerte. Amén.
4: Dios te salve María, llena eres de gracia, el Señor es contigo. Bendita tú eres entre todas las mujeres, y bendito es el fruto de tu vientre, Jesús.
3: Santa María, Madre de Dios, ruega por nosotros pecadores, ahora y en la hora de nuestra muerte. Amén.
4: Dios te salve María, llena eres de gracia, el Señor es contigo. Bendita tú eres entre todas las mujeres, y bendito es el fruto de tu vientre, Jesús.
3: Santa María, Madre de Dios, ruega por nosotros pecadores, ahora y en la hora de nuestra muerte. Amén.
4: Dios te salve María, llena eres de gracia, el Señor es contigo, bendita tú eres entre todas las mujeres, y bendito es el fruto de tu vientre, Jesús.
3: Santa María, Madre de Dios, ruega por nosotros pecadores, ahora y en la hora de nuestra muerte. Amén.
4: Dios te salve María, llena eres de gracia, el Señor es contigo, bendita tú eres entre todas las mujeres, y bendito es el fruto de tu vientre, Jesús.
3: Santa María, Madre de Dios, ruega por nosotros pecadores, ahora y en la hora de nuestra muerte. Amén.
4: Dios te salve María, llena eres de gracia, el Señor es contigo, bendita tú eres entre todas las mujeres, y bendito es el fruto de tu vientre, Jesús.
3: Santa María, Madre de Dios, ruega por nosotros pecadores, ahora y en la hora de nuestra muerte. Amén.
4: Dios te salve María, llena eres de gracia, el Señor es contigo, bendita tú eres entre todas las mujeres, y bendito es el fruto de tu vientre, Jesús.
3: Santa María, Madre de Dios, ruega por nosotros pecadores, ahora y en la hora de nuestra muerte. Amén.
4: Dios te salve María, llena eres de gracia, el Señor es contigo, bendita tú eres entre todas las mujeres, y bendito es el fruto de tu vientre, Jesús.
3: Santa María, Madre de Dios, ruega por nosotros pecadores, ahora y en la hora de nuestra muerte. Amén.
4: Gloria al Padre, y al Hijo, y al Espíritu Santo.
3: Como era en el principio, es ahora y siempre, por los siglos de los siglos. Amén.

0: nuestro, que estás en el cielo, santificado sea tu nombre. Venga a nosotros tu reino. Hágase tu voluntad en la tierra como en el cielo.
1: Danos hoy nuestro pan de cada día. Perdona nuestras ofensas, como también nosotros perdonamos a los que nos ofenden. No nos dejes caer en la tentación y líbranos del mal. Amén.
0: María es Madre de Gracia y Madre de Misericordia.
1: En la vida y en la muerte, ampáranos, Madre nuestra.
0: Dios te salve María, llena eres de gracia. El Señor es contigo. Bendita tú eres entre todas las mujeres y bendito es el fruto de tu vientre, Jesús.
1: Santa María, Madre de Dios, ruega por nosotros, pecadores, ahora y en la hora de nuestra muerte. Amén.
0: Dios te salve, María, llena eres de gracia. El Señor es contigo. Bendita tú eres entre todas las mujeres y bendito es el fruto de tu vientre, Jesús.
1: Santa María, Madre de Dios, ruega por nosotros, pecadores, ahora y en la hora de nuestra muerte. Amén.
0: Dios te salve María, llena eres de gracia. El Señor es contigo. Bendita tú eres entre todas las mujeres y bendito es el fruto de tu vientre, Jesús.
1: Santa María, Madre de Dios, ruega por nosotros, pecadores, ahora y en la hora de nuestra muerte. Amén.
0: Dios te salve María, llena eres de gracia. El Señor es contigo. Bendita tú eres entre todas las mujeres y bendito es el fruto de tu vientre, Jesús.
1: Santa María, Madre de Dios, ruega por nosotros, pecadores, ahora y en la hora de nuestra muerte. Amén.
0: Dios te salve María, llena eres de gracia. El Señor es contigo. Bendita tú eres entre todas las mujeres y bendito es el fruto de tu vientre, Jesús.
1: Santa María, Madre de Dios, ruega por nosotros, pecadores, ahora y en la hora de nuestra muerte. Amén.
0: Dios te salve María, llena eres de gracia. El Señor es contigo. Bendita tú eres entre todas las mujeres y bendito es el fruto de tu vientre, Jesús.
1: Santa María, Madre de Dios, ruega por nosotros, pecadores, ahora y en la hora de nuestra muerte. Amén.
0: Dios te salve María, llena eres de gracia. El Señor es contigo. Bendita tú eres entre todas las mujeres y bendito es el fruto de tu vientre, Jesús.
1: Santa María, Madre de Dios, ruega por nosotros, pecadores, ahora y en la hora de nuestra muerte. Amén.
0: Dios te salve María, llena eres de gracia. El Señor es contigo. Bendita tú eres entre todas las mujeres y bendito es el fruto de tu vientre, Jesús.
1: Santa María, Madre de Dios, ruega por nosotros, pecadores, ahora y en la hora de nuestra muerte. Amén.
0: Dios te salve María, llena eres de gracia. El Señor es contigo. Bendita tú eres entre todas las mujeres y bendito es el fruto de tu vientre, Jesús.
1: Santa María, Madre de Dios, ruega por nosotros, pecadores, ahora y en la hora de nuestra muerte. Amén.
0: Dios te salve María, llena eres de gracia. El Señor es contigo. Bendita tú eres entre todas las mujeres y bendito es el fruto de tu vientre, Jesús.
1: Santa María, Madre de Dios, ruega por nosotros pecadores, ahora y en la hora de nuestra muerte. Amén.
0: Gloria al Padre, y al Hijo, y al Espíritu Santo.
1: Como era en un principio, es ahora y siempre, por los siglos de los siglos. Amén.
0: Tercer misterio luminoso. El anuncio del reino de Dios. Del Evangelio de Marcos, capítulo 1, verso 15. El tiempo se ha cumplido y el reino de Dios está cerca. Convertíos y creed en el Evangelio.
1: Padre nuestro que estás en el cielo, santificado sea tu nombre. Venga a nosotros tu reino. Hágase tu voluntad en la tierra como en el cielo.
0: Danos hoy nuestro pan de cada día. Perdona nuestras ofensas, como también nosotros perdonamos a los que nos ofenden. No nos dejes caer en la tentación y líbranos del mal. Amén.
1: María es Madre de Gracia y Madre de Misericordia.
0: En la vida y en la muerte, ampara.

0: Danos, Madre nuestra.
1: Dios te salve María, llena eres de gracia, el Señor es contigo. Bendita tú eres entre todas las mujeres, y bendito es el fruto de tu vientre, Jesús.
0: Santa María, Madre de Dios, ruega por nosotros pecadores, ahora y en la hora de nuestra muerte. Amén.
1: Dios te salve María, llena eres de gracia, el Señor es contigo. Bendita tú eres entre todas las mujeres, y bendito es el fruto de tu vientre, Jesús.
0: Santa María, Madre de Dios, ruega por nosotros pecadores, ahora y en la hora de nuestra muerte. Amén.
1: Dios te salve María, llena eres de gracia, el Señor es contigo. Bendita tú eres entre todas las mujeres, y bendito es el fruto de tu vientre, Jesús.
0: Santa María, Madre de Dios, ruega por nosotros pecadores, ahora y en la hora de nuestra muerte. Amén.
1: Dios te salve María, llena eres de gracia, el Señor es contigo. Bendita tú eres entre todas las mujeres, y bendito es el fruto de tu vientre, Jesús.
0: Santa María, Madre de Dios, ruega por nosotros pecadores, ahora y en la hora de nuestra muerte. Amén.
1: Dios te salve María, llena eres de gracia, el Señor es contigo. Bendita tú eres entre todas las mujeres, y bendito es el fruto de tu vientre, Jesús.
0: Santa María, Madre de Dios, ruega por nosotros pecadores, ahora y en la hora de nuestra muerte. Amén.
1: Dios te salve María, llena eres de gracia, el Señor es contigo. Bendita tú eres entre todas las mujeres, y bendito es el fruto de tu vientre, Jesús.
0: Santa María, Madre de Dios, ruega por nosotros pecadores, ahora y en la hora de nuestra muerte. Amén.
1: Dios te salve María, llena eres de gracia, el Señor es contigo. Bendita tú eres entre todas las mujeres, y bendito es el fruto de tu vientre, Jesús.
0: Santa María, Madre de Dios, ruega por nosotros pecadores, ahora y en la hora de nuestra muerte. Amén.
1: Dios te salve María, llena eres de gracia, el Señor es contigo. Bendita tú eres entre todas las mujeres, y bendito es el fruto de tu vientre, Jesús.
0: Santa María, Madre de Dios, ruega por nosotros pecadores, ahora y en la hora de nuestra muerte. Amén.
1: Dios te salve María, llena eres de gracia, el Señor es contigo. Bendita tú eres entre todas las mujeres, y bendito es el fruto de tu vientre, Jesús.
0: Santa María, Madre de Dios, ruega por nosotros pecadores, ahora y en la hora de nuestra muerte. Amén.
1: Dios te salve María, llena eres de gracia, el Señor es contigo. Bendita tú eres entre todas las mujeres, y bendito es el fruto de tu vientre, Jesús.
0: Santa María, Madre de Dios, ruega por nosotros pecadores, ahora y en la hora de nuestra muerte. Amén.
1: Gloria al Padre, y al Hijo, y al Espíritu Santo.
0: Como era en el principio, es ahora y siempre, por los siglos de los siglos. Amén. Cuarto misterio luminoso, la transfiguración. 6 días después, Jesús tomó consigo a Pedro, a Santiago y a su hermano Juan, y los llevó aparte a un monte alto, y se transfiguró delante de ellos. Su rostro se puso brillante como el sol, y sus vestidos se volvieron blancos como la luz. Padre nuestro, que estás en el cielo, santificado sea tu nombre. Venga a nosotros tu reino. Hágase tu voluntad en la tierra como en el cielo.
1: Danos hoy nuestro pan de cada día. Perdona nuestras ofensas, como también nosotros perdonamos a los que nos ofenden. No nos dejes caer en la tentación y líbranos del mal. Amén.
0: María es Madre de Gracia y Madre de Misericordia.
1: En la vida y en la muerte, ampáranos, Madre nuestra.
0: Dios te salve María, llena eres de gracia. El Señor es contigo. Bendita tú eres entre todas las mujeres, y bendito es el fruto de tu vientre, Jesús.
1: Santa María, Madre de Dios, ruega por nosotros pecadores, ahora y en la hora de nuestra muerte. Amén.
0: Dios te salve María, llena eres de gracia. El Señor es contigo.
2: Bendita tú eres entre todas las mujeres, y bendito es el fruto de tu vientre, Jesús.
1: Santa María, Madre de Dios, ruega por nosotros, pecadores, ahora y en la hora de nuestra muerte. Amén.
2: Dios te salve, María, llena eres de gracia. El Señor es contigo. Bendita tú eres entre todas las mujeres, y bendito es el fruto de tu vientre, Jesús.
1: Santa María, Madre de Dios, ruega por nosotros, pecadores, ahora y en la hora de nuestra muerte. Amén.
2: Dios te salve, María, llena eres de gracia. El Señor es contigo. Bendita tú eres entre todas las mujeres, y bendito es el fruto de tu vientre, Jesús.
1: Santa María, Madre de Dios, ruega por nosotros, pecadores, ahora y en la hora de nuestra muerte. Amén.
2: Dios te salve, María, llena eres de gracia. El Señor es contigo. Bendita tú eres entre todas las mujeres, y bendito es el fruto de tu vientre, Jesús.
1: Santa María, Madre de Dios, ruega por nosotros, pecadores, ahora y en la hora de nuestra muerte. Amén.
2: Dios te salve, María, llena eres de gracia. El Señor es contigo. Bendita tú eres entre todas las mujeres, y bendito es el fruto de tu vientre, Jesús.
1: Santa María, Madre de Dios, ruega por nosotros, pecadores, ahora y en la hora de nuestra muerte. Amén.
2: Dios te salve, María, llena eres de gracia. El Señor es contigo. Bendita tú eres entre todas las mujeres, y bendito es el fruto de tu vientre, Jesús.
1: Santa María, Madre de Dios, ruega por nosotros, pecadores, ahora y en la hora de nuestra muerte. Amén.
2: Dios te salve, María, llena eres de gracia. El Señor es contigo. Bendita tú eres entre todas las mujeres, y bendito es el fruto de tu vientre, Jesús.
1: Santa María, Madre de Dios, ruega por nosotros, pecadores, ahora y en la hora de nuestra muerte. Amén.
2: Dios te salve, María, llena eres de gracia. El Señor es contigo. Bendita tú eres entre todas las mujeres, y bendito es el fruto de tu vientre, Jesús.
1: Santa María, Madre de Dios, ruega por nosotros, pecadores, ahora y en la hora de nuestra muerte. Amén.
2: Dios te salve, María, llena eres de gracia. El Señor es contigo. Bendita tú eres entre todas las mujeres, y bendito es el fruto de tu vientre, Jesús.
1: Santa María, Madre de Dios, ruega por nosotros, pecadores, ahora y en la hora de nuestra muerte. Amén.
2: Gloria al Padre, y al Hijo, y al Espíritu Santo.
1: Como era en un principio, es ahora y siempre, por los siglos de los siglos. Amén.
0: Quinto misterio luminoso, la institución de la Eucaristía. Del Evangelio de Mateo, capítulo 26, verso 26. Mientras estaban comiendo, tomó Jesús pan y lo bendijo. Lo partió y dándoselo a sus discípulos dijo: Tomad y comed, este es mi cuerpo.
1: Padre nuestro que estás en el cielo, santificado sea tu nombre. Venga a nosotros tu reino. Hágase tu voluntad en la tierra como en el cielo.
2: Danos hoy nuestro pan de cada día. Perdona nuestras ofensas, como también nosotros perdonamos a los que nos ofenden. No nos dejes caer en la tentación y líbranos del mal. Amén.
1: María es Madre de Gracia y Madre de Misericordia.
2: En la vida y en la muerte, ampáranos, Madre nuestra.
1: Dios te salve María, llena eres de gracia, el Señor es contigo. Bendita tú eres entre todas las mujeres y bendito es el fruto de tu vientre, Jesús.
2: Santa María, Madre de Dios, ruega por nosotros pecadores, ahora y en la hora de nuestra muerte. Amén.
1: Dios te salve María, llena eres de gracia, el Señor es contigo. Bendita tú eres entre todas las mujeres y bendito es el fruto de tu vientre, Jesús.
2: Santa María, Madre de Dios, ruega por nosotros pecadores, ahora y en la hora de nuestra muerte. Amén.
1: Dios te salve María, llena eres de gracia, el Señor es contigo. Bendita tú eres entre todas las mujeres, y bendito es el fruto de tu vientre, Jesús.
2: Santa María, Madre de Dios, ruega por nosotros pecadores, ahora y en la hora de nuestra muerte. Amén.
1: Dios te salve María, llena eres de gracia, el Señor es contigo, bendita tú eres entre todas las mujeres, y bendito es el fruto de tu vientre, Jesús.
2: Santa María, Madre de Dios, ruega por nosotros pecadores, ahora y en la hora de nuestra muerte. Amén.
1: Dios te salve María, llena eres de gracia, el Señor es contigo, bendita tú eres entre todas las mujeres, y bendito es el fruto de tu vientre, Jesús.
2: Santa María, Madre de Dios, ruega por nosotros pecadores, ahora y en la hora de nuestra muerte. Amén.
1: Dios te salve María, llena eres de gracia, el Señor es contigo, bendita tú eres entre todas las mujeres, y bendito es el fruto de tu vientre, Jesús.
2: Santa María, Madre de Dios, ruega por nosotros pecadores, ahora y en la hora de nuestra muerte. Amén.
1: Dios te salve María, llena eres de gracia, el Señor es contigo, bendita tú eres entre todas las mujeres, y bendito es el fruto de tu vientre, Jesús.
2: Santa María, Madre de Dios, ruega por nosotros pecadores, ahora y en la hora de nuestra muerte. Amén.
1: Dios te salve María, llena eres de gracia, el Señor es contigo, bendita tú eres entre todas las mujeres, y bendito es el fruto de tu vientre, Jesús.
2: Santa María, Madre de Dios, ruega por nosotros pecadores, ahora y en la hora de nuestra muerte. Amén.
1: Dios te salve María, llena eres de gracia, el Señor es contigo, bendita tú eres entre todas las mujeres, y bendito es el fruto de tu vientre, Jesús.
2: Santa María, Madre de Dios, ruega por nosotros pecadores, ahora y en la hora de nuestra muerte. Amén.
1: Dios te salve María, llena eres de gracia, el Señor es contigo, bendita tú eres entre todas las mujeres, y bendito es el fruto de tu vientre, Jesús.
2: Santa María, Madre de Dios, ruega por nosotros pecadores, ahora y en la hora de nuestra muerte. Amén.
1: Gloria al Padre, y al Hijo, y al Espíritu Santo.
2: Como era en el principio, es ahora y siempre, por los siglos de los siglos. Amén. Dios te salve, Reina y Madre, Madre de misericordia, vida, dulzura y esperanza nuestra. Dios te salve, a ti clamamos los desterrados hijos de Eva. A ti suspiramos gimiendo y llorando en este valle de lágrimas. Ea pues, Señora abogada nuestra, vuelve a nosotros esos tus ojos misericordiosos. Y después de este destierro, muéstranos a Jesús, fruto bendito de tu vientre. Oh clemente, oh piadosa, oh dulce siempre Virgen María, ruega por nosotros, Santa Madre de Dios, para que seamos dignos de alcanzar las promesas y gracias de nuestro Señor Jesucristo. Amén. Señor, ten piedad.
1: Señor, ten piedad.
2: Cristo, ten piedad.
1: Cristo, ten piedad.
2: Señor, ten piedad.
1: Señor, ten piedad.
2: Cristo, óyenos.
1: Cristo, óyenos.
2: Cristo, escúchanos.
1: Cristo, escúchanos.
2: Dios Padre Celestial,
1: ten piedad de nosotros.
2: Dios Hijo Redentor del mundo,
1: ten piedad de nosotros.
2: Dios Espíritu Santo,
1: ten piedad de nosotros.
2: Santísima Trinidad, un solo Dios,
1: ten piedad de nosotros.
2: Santa María,
1: ruega por nosotros.
2: Santa Madre de Dios,
1: ruega por nosotros.
2: Cordero de Dios, que quitas el pecado del mundo,
1: perdónanos, Señor.
2: Cordero de Dios, que quitas el pecado del mundo,
1: escúchanos, Señor.
2: Cordero de Dios, que quitas el pecado del mundo,
1: ten misericordia de nosotros.
2: Ruega por nosotros, Santa Madre de Dios,
1: para que seamos dignos de alcanzar las promesas de Cristo.
2: Te rogamos nos conceda, Señor Dios nuestro, gozar de continua salud de alma y cuerpo, y por la gloriosa intercesión de la bienaventurada siempre Virgen María, vernos libres de las tristezas de la vida presente y disfrutar de las alegrías eternas. Por Cristo nuestro Señor. Amén. En el nombre del Padre, y del Hijo, y del Espíritu Santo. Amén.
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1: Darky Estéreo te informa la hora.
2: Son las 6:43.
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0: Tarqui Estereo te informa la hora.
1: Son las 7 y 18 minutos.
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1: Tarqui Estéreo te informa la hora.
2: Son las 7:41.
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0: Muy buenos días a toda la amable audiencia de Tarqui FM Estéreo. Invoquemos la presencia de nuestro Dios para que nos ilumine. Ven Espíritu Santo, danos sabiduría. Ven Espíritu Santo, danos entendimiento. Ven Espíritu Santo, danos fortaleza. Ven Espíritu Santo, aumenta nuestra fe. Ven Espíritu Santo, te suplicamos que venga a cada uno de nosotros en este día, para que nos ayude a hacer tu santa voluntad. Bendecido día para todos.
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formado mis entrañas. Me has tejido en el seno materno. Te doy gracias porque me has escogido. Protestosamente porque son admirables tus obras. Señor, sondéame y conoce mi corazón. Ponme a prueba y conoce mis sentimientos. Mira si mi camino se desvía. Guíame por el camino eterno. Gloria al Padre, y al Hijo, y al Espíritu Santo, como era en un principio, ahora y siempre, por los siglos de los siglos. Amén. Guíame, Señor, por el camino eterno. Amado Señor, damos infinitas gracias por este maravilloso día que nos regala, todo lo que nos has dado durante esta noche que pasó, el descanso. Regalaste ahora este amanecer hermoso. Amado Dios, bondadoso y omnipotente, hoy me vuelvo a acercar hasta ti nuevamente con muchísima dicha y esperanza para darte gracias por permitirme despertar en este hermoso día. Gracias, Señor, por todas las bendiciones con que tú nos colmas nuestra vida. Gracias, Señor, por la salud, por los alimentos, por nuestra familia, por todas las fuerzas y la voluntad que nos da para poder avanzar cada mañana el camino que nos conduce a nuestros sueños. Hoy te agradezco, Señor, por mis pensamientos, todas mis palabras, cada una de mis acciones de este nuevo día que comienza y que necesito más que nunca que estén iluminadas por ti. Te suplico, amado Señor, que seas tú que me orienta, que orienta mis pasos, que orienta mis decisiones. Señor, dame sabiduría para elegir correctamente. Dame fuerza para mantenerme firme aún en medio de las dificultades. Y dame comprensión para entender que tus tiempos son perfectos y que cada problema tiene una solución si vamos de tu mano. Padre Celestial, confío en tu grandeza y en tu bondad, y por eso, lleno de confianza, pongo mi vida y la vida de mi familia y de mis amigos en tus benditas manos. Permíteme, Señor, que la paz brille en nuestros corazones e ilumine todo cuanto hagamos en este maravilloso día. Por favor, Señor, cúbrenos con tu hermoso manto de luz, de esperanza. Líbranos de todo mal, de la angustia, de la desesperanza, de las personas que nos quieren hacer el mal. Amado Dios, yo te suplico infinitamente que nos des tu misericordia, que hoy seas tú que nos protege, dándonos lo que necesitamos, que encontremos la libertad para nuestras almas. Líbranos de todo peligro y del enemigo malvado. Por favor, Señor, fortalece nuestra fe y guíanos por el camino que conduce hacia ti, pues solo tú, Señor, harás descansar nuestras almas en las aguas frescas que solo tú nos conduces. Señor, hoy pongo mi vida en tus manos, nuestro bienestar, nuestras esperanzas, y saldremos a vivir este nuevo día con total gratitud, con alegría por las bendiciones que tú siempre nos das. Por favor, Señor, no nos desampares ni un solo momento. Abrázanos en cada instante para que podamos hacer tu santa voluntad. Porque tú todo lo haces y vives y reinas por los siglos de los siglos. Amén.

Hermanos, continuamos leyendo el Evangelio de San Lucas, hoy en el capítulo 6, versículos del 27 al 38. En aquel tiempo, dijo Jesús a sus discípulos: a vosotros los que me escucháis, os digo, amad a vuestros enemigos, haced el bien a los que los odian, bendecid a los que os maldicen, orad por los que los calumnian. Al que te pegue en una mejilla, préstale la otra. Al que te quite la capa, no le impidas que tome también la túnica. A quien te pide, dale. Al que se lleve lo tuyo, no te lo reclame. A los demás como queréis que ellos os traten. Pues si amáis a los que os aman, ¿qué mérito tenéis? También los pecadores aman a los que los aman. Y si hacéis bien solo a los que les hacen el bien, ¿qué mérito tenéis? También los pecadores hacen lo mismo. Si prestáis a aquellos de los que esperáis cobrar, ¿qué mérito tenéis? También los pecadores prestan a otros pecadores con intención de cobrárselo. Por el contrario, amad a vuestros enemigos, haced el bien y prestar sin esperar nada. Será grande vuestra recompensa y seréis hijos del Altísimo, porque Él es bueno con los malvados y desagradecidos. Sed misericordiosos como vuestro Padre es misericordioso. No juzguéis y no seréis juzgados. No condenéis y no seréis condenados. Perdonad y seréis perdonados. Dad y se os dará. Os verterán una medida generosa, colmada, remecida, rebosante, pues con la medida con que mediere se os medirá a vosotros. Palabra del Señor, gloria a ti, Señor Jesús.

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1: Hermanos, vamos leyendo este evangelio de San Mateo, de San Lucas, donde en San Mateo se enumera como, o se dice, como el sermón de la montaña, como lo decíamos también ayer. Hermanos, si nos damos cuenta hoy, esta frase o esta frase que el Señor dice, no son tan, no nos parecen tan, como tan bonitas, por decirlo así, porque es lo más difícil del cristianismo, es a lo que estamos llamados a cumplir, ya no simplemente a tener unas actuaciones así como someras, como sencillas, sino es lo que Él nos está pidiendo como cumplimiento, como requisito para que de verdad nos llamemos cristianos, hijos de Dios. Digo que es muy difícil porque mire que el Señor comienza diciendo una frase que de verdad lo ponen a uno muy pensativo y que de verdad yo pienso que es el momento de desacomodarnos de nuestras intenciones y de nuestros pensamientos. Y mire que el Señor dice, amad a vuestros enemigos. Por eso les decía que esa frase es muy complicada. Hermanos, qué fácil es para uno, por ejemplo, dar un regalo a un familiar, a un amigo, que uno se la lleva bien, que uno no tiene nada que sentir de esa persona y todo, y mirar cómo con esa gratitud se la reciben y con el gusto que usted y yo lo hacemos. Pero qué difícil es hacer lo mismo con esa persona que de pronto usted sabe que vive hablando mal de usted, que vive, por decir otra cosa, desacreditándonos, porque vive empeñado en buscarnos como el camino no correcto, sino llevarnos como al mal. Eso sí que es difícil. Y resulta que el problema pues está dentro de nosotros mismos. Porque cuando nosotros encontramos una persona que está actuando de esa manera y nosotros mismos buscamos la manera de seguirle la corriente. Esa sería como la palabra. Si hablan mal de nosotros, nosotros nos resentimos. ¿Y sabe qué hacemos? Seguirle la corriente, seguimos repitiendo todos los días lo que nos dijeron. Lo que seguimos es alimentando ese mal que han hecho con nosotros. Y debiera hacer todo lo contrario. Debiera hacer todo lo contrario de lo que el Señor nos pide. Es que con esas personas, por lo menos, que están hablando, que están diciendo, que están levantando en muchas ocasiones calumnias con nosotros, nosotros debiéramos de comportarnos todo lo contrario. Primero, no parar más. Esa es una de las que uno, es que puede, por decir algo, es la manera más fácil de usted no resentirse, de que no se le dañe su corazón, no parar bol, porque el problema, repito, de nosotros es lo que les acabo de decir. Seguimos repitiendo, seguimos dándole vuelta, que dijeron, que esto, que lo otro, y comenzamos nosotros a hacerle cama, por decir algo, en nuestro corazón, a eso que no es lo correcto. Hay que pedir mucho al Señor que nos dé primero que esa gracia de poder ser esas personas que no estamos tan atentos al qué dirán, sino actuar, hacer. Y que usted tenga la conciencia de lo que, esa es la otra, que nosotros tengamos conciencia de que lo que estamos haciendo es en bien de los demás. Por ejemplo, en las comunidades, en el barrio, en el pueblo, en las veredas, en las familias, donde usted quiera que esté, y usted busque simplemente hacer el bien, no más. Mire que lo que está haciendo sea lo más correcto posible. Ojalá fuera en un 100% lo correcto, porque de todas maneras como persona tiene fallas, pero ir perfeccionando esas cosas que vamos haciendo y usted trabajar, luchar por el bien de su comunidad, por el bien de su barrio, por el bien de su familia, todo. Buscar, luchar y hacerlo y no parar bola. Porque téngalo por seguro, el mal se disfraza en una persona o en dos. Las comunidades hay un 99% dispuestos a trabajar, a luchar, a esforzarse porque las cosas salgan bien. Y siempre nos falta el que esté poniendo la cizaña. Eso, por eso usted no se preocupe, que eso sí lo vamos a encontrar en todas partes. ¿Quién esté sembrando la cizaña? Y sabe muchas ocasiones que hacemos nosotros, nos dejamos dañar nuestro corazón y hacemos lo que uno o dos están clamando de que usted no haga. Y el 99% de la comunidad o de la familia está bien y feliz con las cosas que están haciendo, hermanos. No nos dejemos envenenar, el demonio es muy astuto. El demonio es muy astuto para hacer que nosotros nos resentamos, que estemos ofendidos con las demás personas. Y una de las claves es no parar bola, no parar bola. Ahora, si ya estamos de pronto en esa situación, que puede ser muy posible, si estamos resentidos, entonces es el momento de actuar. Aquí ya no, repito, ya no son compañitos de agua tibia. Aquí ya no es a ver si esto, a ver si lo otro, no. Aquí el Señor lo que nos está pidiendo ya es concreto. Por ejemplo, mire lo que dice el Señor. Si está resentido, esto lo dice también en San Mateo, en el capítulo 5, versículo 23 y 24, dice, si está resentido, cuando vayas a llevar tu ofrenda, mire lo que dice, ya aquí no, reitero esta frasecita, aquí ya no son pañitos de agua tibia. Si usted quiere que eso tenga sentido y que le sirva o que nos sirva para ir acumulando tesoros para el cielo, vaya, reconcíliate, vaya, reconcíliate y después lleve su ofrenda. Mire lo que el Señor nos dice, por esto yo soy como reiterativo en esto. Aquí es donde a veces nosotros nos complicamos la vida. Y nos la complicamos muchas veces consciente. Porque dice que para ser de verdad hijos de Dios, que nos invita es que nos amemos los unos a los otros, sin más. Ahí ya lo reitero, ahí no hay más vuelta de hoja, como se dice. Si usted y yo estamos resentidos y vamos y comulgamos, estamos hasta haciendo cosas y más cosas, téngalo por seguro y miremos lo que dice el salmista. Hay una frase, tres frases del salmista en el Salmo 138. Señor, tú me sondeas y me conoces. Tú me has creado. Mire, el Señor sabe lo que nosotros no sabemos. ¿Y sabe por qué? Porque Él conoce lo más íntimo de nuestro ser. Él conoce todo de nosotros y porque es que Él, el que nos ha creado, el que nos ha hecho, Él es el que ha infundido su espíritu sobre nosotros. Él sabe todo, absolutamente todo de nosotros. Nosotros podemos aparentar, nosotros podemos ser esas personas que hacemos cosas que no es que esté mal hecho a la vista de los hombres, de las personas. Eso está muy bien, hacerlo. Pero la pregunta que usted y yo nos tenemos que hacer, ¿y cómo está mi corazón? ¿Cómo está lo que estoy haciendo? ¿Por qué lo estoy haciendo? ¿Cómo está mi alma, mi espíritu para hacer estas cosas que estoy haciendo? Y no se le hace que es momento de que usted y yo en este momento pensemos. Por ejemplo, yo reitero eso, muchas personas, muchos de nosotros comulgamos, y vamos y como dicen, golpes de pecho, me arrepiento y todo, y no somos capaces de perdonar. en nuestra familia, por ejemplo. ¿Cuántos resentimientos hay? ¿Cuántos problemas no tenemos? ¿Cuántas dificultades? Y salimos del hogar y ahí en la casa parecemos unos tigres, por decirlo así. Y por fuera, entonces mostramos otra cara. Esa persona es esto, es bueno, lo otro, lo otro. Pero ¿sabe quién sabe lo que usted está viviendo y sintiendo? Aquel que nos creó, el Señor. Es el único que sabe, que conoce nuestras intenciones, nuestro pensamiento. Entonces, mire que hermanos, que es muy complicado. Hay un contraste en la vida de nosotros los cristianos, los que nos llamamos cristianos, aparentamos simplemente. Y entonces es el riesgo que corremos. Y mire lo que el Señor nos está diciendo. Dice, Él es bueno con todo, absolutamente con todo. Aquí a Él, Señor, no le interesa que usted sea esto, que sea lo otro. No pensemos que el Señor, porque somos pecadores, no nos ama. No, Él nos ama porque es que Él creó a todos. Aquí no hay distinciones. Nosotros somos los que nos hemos cogido otras rutas. El Señor es bueno con todos. Por eso mismo acá dice que con los pecadores, con los malhechores, con todos, el Señor nos ama a todos por igual. Que nosotros desperdiciemos eso es una cosa muy diferente. Pero que Él no nos deja de amar porque nosotros somos pecadores. Aquí hay un error grande, porque entonces sería que pues no se salvaría nadie. No, el Señor nos ha creado, nos ha hecho con un solo fin, que nos amemos los unos a los otros, y en la medida que Él nos ha amado, porque es que en eso consiste la felicidad. Mire, si usted no está resentido, si usted es menos problemático, si usted ama, usted sirve y todo, pues en eso consiste la felicidad. Pero hay de que usted y yo seamos esto, lo contrario. Resentidos, problemáticos, estamos solo pensando por decir algo, a ver si al otro le va bien, para nosotros sufrir por eso. Y si le va mal, disfrutamos eso. Pero pues el corazón está todo totalmente corrompido, no hay nada adentro. No hay nada adentro, eso no es de Dios. Hermanos, pidámosle al Señor que nos dé esa gracia de ser justos, de amarnos, de servir, de perdonar, porque no olvidemos lo que dice el Señor en el Evangelio, como en la medida que nosotros amemos, en esa medida será la recompensa en el cielo. Y si no nos amamos, pues imaginémonos, si no nos amamos los unos a los otros, pues la recompensa que vamos a tener en el cielo es esa, y no es porque Dios lo quiera, porque a veces nosotros juzgamos hasta, nos volvemos jueces hasta de Dios. Dios condena, Dios es esto, Dios es eso. No, Él no está en ese plan con ninguno de nosotros. Él lo que está es dispuesto a seguirnos amando. Hay una frase por ahí que es como que la escucha uno, por ejemplo. Dice, al borracho lo cuida el diablo. Es una frase popular, común, entonces al borracho lo cuida el diablo. Y es todo lo contrario. ¿Qué tal uno borracho por ahí haciendo el mal y de cuenta del diablo? Pues ahí sí sería cierto. Ahí sí completaría. Siempre no hay un ser que no esté guiado por Dios, que nosotros le llevemos la contraria. Es muy diferente. El Señor no quiere que usted haga el mal, que el Señor no quiere que nosotros hagamos el mal. Eso es lo que menos quiere Él. Y por ende fuimos creados solo para hacer el bien. Nosotros no fuimos creados para hacer el mal. En el transcurso de la historia de la creación del hombre, pues es que surge el mal, pero no porque Dios hubiera creado al hombre para que fuera infeliz. No, Dios creó al hombre simplemente para que encontrara la verdadera felicidad, para que viviera junto a Él. Pero nos hemos apartado de Él, y por eso las consecuencias del apartarnos de Dios son esas. El no ser feliz, en ser infelices, en sufrir, estar atentos a ver lo que yo siempre reitero, a ver a quién le va bien, a quién le va mal, no para orar, de pronto decirle que le vaya bien, que en esto no, a sufrir, porque a los demás le va bien y a nosotros a veces no, como nosotros pensáramos. Pidámosle al Señor que nos dé esa gracia de ser esas personas, que lo damos todo por los demás, aún con las personas que están hablando mal de nosotros, con las personas que nosotros creemos que que son un estorbo para la sociedad, que nosotros, eso es lo que nosotros a veces juzgamos, pero el Señor nos está pidiendo todo lo contrario. Amen a sus enemigos, oren por ellos, perdónenles, y entonces seremos felices si nuestra vida comienza en esa, como en esa ruta. Que el Señor nos bendiga.
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0: Hermanos, en la nota informativa, un saludo muy especial de parte del Padre Melquisedec Josa, párroco de esta querida comunidad de San Antonio de Padua. El Padre informa que hoy, jueves 10, a las 4 de la tarde, estará en El Zapatero. Para todos los amigos y vecinos de El Zapatero que quieran asistir a la Santa Eucaristía, en El Zapatero, hoy a las 4 de la tarde. El próximo domingo, sí, se realizará la Eucaristía en el Tablón de Bélgica a las 12 del día. El próximo domingo a las 12 del día en el Tablón de Bélgica se celebrará la fiesta en honor al Señor de los Milagros. Está invitada toda la comunidad, todos los devotos del Señor de los Milagros. El domingo a las 12 del mediodía se llevará a cabo la celebración de la Santa Eucaristía en honor al Señor de los Milagros. Entonces repetimos, todos los devotos del Señor de los Milagros a esta solemne celebración del Señor de los Milagros, repito, a las 12 del día en el Tablón de Bélgica. Y también en el Mirador de Castalia, Vía Albergel. Esta Eucaristía, para que la tengamos en cuenta, es a las 5 de la tarde. Ya no será en las horas de la noche, es a las 5 de la tarde. Se llevará a cabo la Eucaristía en el Mirador de Castalia, o sea, en la bomba Vía Albergel. Entonces, es esta fiesta que se celebra tan importante como todos los años, como pues todos los 14, pero especialmente en esta vez, que se celebra anualmente la fiesta, por decir algo, la fiesta patronal del Señor de los Milagros. Entonces, es un agradecimiento muy especial a don Reynel, a su familia, porque le han dado esta oportunidad. El Señor ha dado la gracia que a través de ellos nos ha dado la oportunidad de que nosotros podamos acercarnos más al Señor a través de esta devoción del Señor de los Milagros. Gracias a la familia de Reynel, a don Reynel Gascas, por esta oportunidad que nos brindan a toda la comunidad tarqueña de acercarnos más al Señor a través de la devoción del Señor de los Milagros. Entonces, invitados todos, absolutamente todos, para este domingo 13 a las 5 de la tarde. No olviden, hermano, no vaya a ir a las 7 porque ya ha pasado. A las 5 de la tarde será la Santa Eucaristía en honor al Señor de los Milagros. Una invitación también que se hace muy especial a toda la comunidad que nos escucha. Este es el mes de las Sagradas Escrituras, el mes de la Biblia. No olvidemos, hermanos, saquemos un ratico. No despreciemos esto que el Señor nos brinda. Es Él el que habla. Es Él el que habla a través de la Sagrada Escritura. No lo desaprovechemos, por lo menos un minutico diario. Dice que uno puede coger el hábito de por lo menos un minutico diario sacar para escucharlo a Él. No olvidemos que es Él el que habla. Metámonos eso bien en la cabeza y verá que usted y yo nos vamos a enamorar más de la Sagrada Escritura. Es Él el que habla, es el que nos quiere dar el mensaje y es el mensaje de salvación. Entonces la invitación que quiero hacerle a toda la comunidad que nos escucha y para que usted también pase la voz de que leamos la Sagrada Escritura. Les decía ayer, a veces tenemos esa Biblia hasta bonita y lo más curioso, hasta bien forrada para que no les dé el polvo. Significa que nunca la abrimos. Que nunca la abrimos. Alguien decía, yo puedo guardar plata ahí en la Biblia y ahí nadie la va a mirar. Y es posible que usted y a mí nos esté pasando eso. Tenemos como un lugar seguro, porque como nadie la va a mirar, nadie le va a hablar, no. Ojalá que cambiemos esa actitud. La Sagrada Escritura es para leerla, para hojearla, para subrayarla, para estudiarla, para meditarla. Esa es la, o sea, para eso es. Eso no es para guardarla. Eso es para hacer la vida, para leerla, para escucharla. Y el Señor nos va transformando a través de su palabra. Es la invitación que se hace a todos. También un aviso muy especial un agradecimiento muy especial de parte de la familia de quien en vida se llamó Rubén Trujillo. La familia da los más sinceros agradecimientos a todas las personas que lo han acompañado durante todos estos momentos difíciles y ayer en la Sagrada Eucaristía de sus exequias. Gracias, gracias a toda la comunidad de parte de su familia. Y por lo tanto están invitando a quienes quieran acompañarnos en el novenario, en los rezos que se van a hacer en la vereda Betania. La vereda Betania se van a llevar a cabo el novenario en la capilla para todas las personas que quieran acompañar en esta devoción que se tiene de orar en el novenario por el descanso del alma de don Rubén Trujillo. Invitados todos. A partir de esta noche, en la capilla de Betania se hará el novenario. Están todos invitados los que quieran participar. Nos encomendamos a la Virgencita María para que ella nos proteja, nos cubra con su santo manto, nos llene de su amor, nos guíe, nos dé su bendición y como sus hijos que somos, ella nos protegerá. Dios te salve María, llena eres de gracia, el Señor es contigo. Bendita tú eres entre todas las mujeres y bendito el fruto de tu vientre Jesús. Santa María, Madre de Dios, ruega por nosotros pecadores, ahora y en la hora de nuestra muerte. Amén. San Antonio de Padua, ruega por nosotros. San José, ruega por nosotros. María Auxiliadora, ruega por nosotros. Divino Niño Jesús, bendecinos con amor. Espíritu Santo, ilumínanos y santifícanos. Ángel de mi guarda, mi dulce compañía, no me desampares ni de noche ni de día, hasta que me ponga en paz y alegría con todos los santos Jesús, José y María. Oh Señora mía, oh Madre mía, yo me ofrezco en todo a vos, y en pro de mi filial afecto te consagro en este día mis ojos, mis oídos, mi lengua, mi corazón, una palabra, todo mi ser, ya que soy todo vuestro, Madre de bondad, guárdanos, defiéndenos, como hoy posesión tuya, danos tu santa bendición, en el nombre del Padre, y del Hijo, y del Espíritu Santo. Amén. Gracias, Sandra, por tu colaboración. Feliz día para todos. Buen día.
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1: Hola, hola, Stephanie. Buenos días, buenos días, buenos días. En este jueves 10 de septiembre, ya acercándonos a lo que tiene que ver el segundo fin de semana o más cerca de la quincena del mes de septiembre. Como tal, recordemos, Amor y Amistad en Colombia se celebrará el próximo 19. Y ustedes aquí en Darky Estéreo en este mes pueden recibir el doble, sí, en el mes de Amor y Amistad, el doble aquí en la estación Ruiseñor del Huila. Hoy Día Internacional para la Prevención del Suicidio. En la historia hoy nos muestra que en 1586 se colocaba en el centro de la Plaza de San Pedro, en el Vaticano, un obelisco originario de Egipto. Curiosamente bastante cuestionado, frente pues a nada más y nada menos, uno por ser lo que tiene que ver la religión católica, y dos, pues obviamente la transcripción o lo que viene tallado en ese obelisco. Un día como en 1846, el inventor neoyorquino Elias Hope patenta la primera máquina de coser. Un día como hoy, 1939, Canadá declara la guerra a Alemania, uniéndose a Francia, Reino Unido, Nueva Zelanda y Australia en el bando aliado. Un día como hoy, 1960, el atleta etíope Abebe Bikila gana la maratón de los Juegos Olímpicos de Roma en 1960, corriendo en su totalidad descalzo. Un día como hoy, 1967, el pueblo de Gibraltar, compuesto en su mayoría por descendientes de los invasores británicos, vota mantenerse en el Reino Unido y no formar parte de España. Un día como hoy, 1972, Estados Unidos pierde su primer partido internacional de baloncesto contra la Unión Soviética en Múnich, Alemania. Un día como hoy, 1977, en Francia, se produce la última ejecución en la guillotina. Hamida Dunjanovic se convierte en la última persona en ser ejecutada en este país. Ahora que estamos viendo que nada más y nada menos una influencer, o por decirlo así, por la zona de lo que tiene que ver Egipto, ha sido declarada, pues, o también vinculada a que perdería la vida. Cosas curiosas, ¿no? Un día como hoy, 1981, en el cuadro Guernica de Pablo Picasso, pues este vuelve a España, procedente del Museo de Arte Moderno de Nueva York. En el 2001, un día como hoy, un 10 de septiembre, ahí en Nueva York también Michael Jackson daba su último concierto. Un día como hoy, en 2008, en Ginebra, Suiza, se pone en funcionamiento el acelerador de partículas del CERN, después de que en varias noticias se extendieran el temor de que podría causar agujeros negros que terminarían con el mundo. Algo así como lo que sucedió con los Avengers. Un día como hoy, en 2023, el ciclón tropical de nombre Daniel toca a tierra en Libia, provocando graves inundaciones y la rotura de dos presas, causando un desastre humanitario de gran magnitud, con más de 11.300 fallecidos y 10.000 personas desaparecidas, cifras que se aumentarían semanas después. Un día como hoy, en 2025, en México, ocurre una explosión de gas licuado sobre la calzada Ignacio Zaragoza, ocasionando más de 90 heridos y 27 fallecidos. Hoy, en nuestro país, ¿de qué estamos hablando? Hoy recordamos a Manuel de Bernardo Álvarez. Y usted dirá, ¿este señor quién es? Pues abogado y político neogranadino, tío de Antonio Nariño, presidente de Colombia entre 1813 y 1814, murió ejecutado durante la Reconquista Española. Falleció un día como hoy, un 10 de septiembre de 1816, día martes, hace 210 años. Y hoy llega a sus 50 años de edad. Hablamos de cantante colombiano de música cristiana. 10 de septiembre de 1976, día viernes, nació. Sí, 50 años. Alex Campos, que recordemos que Alex Campos sufría de una enfermedad de cáncer de garganta y ofreció a Dios que si lo curaba, cantaría solamente para él. Eso y mucho más estaremos hablando en esta mañana, hoy 10 de septiembre, aquí en De Todito.
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2: Así vamos el movimiento en este día jueves, activado contigo aquí en Darky Estéreo. Sigues programando con nosotros con el 2 de una vez, el doble popular, y a través de los 95.8, donde encuentras toda la información desde muy tempranito. También la mejor música y lo que quieres escuchar está aquí en Darky Estéreo. Avanzamos con la gente del comercio. Gracias por estar conectado con nosotros, a la gente que nos lleva ahí en su dial o en la conexión web. Gracias por estar con Darky Estéreo. Hoy jueves, el movimiento.
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8: ¿Usted cree en los seres del más allá? ¿Usted ve? Ah, no, nosotros aquí, por ejemplo, sentimos los espíritus chocarreros. Hay historias en el mundo donde en sí fanáticos de lo paranormal capturaron sombras extrañas en restos de barcos hundidos. Imagínense, en barcos hundidos.
9: ¿Qué?
8: Sí, señor, veamos cuáles. Pues de esa gente que dijo, yo estoy interesado, vamos a ver cómo era la cosa por allá. En Canadá, en el Ártico lejano, se han dado reportes de una luz espectral. La gente que con su cámara de video, cámara fotográfica, es en un faro. Y ven allá un señor que se asoma y toda la cosa, y uno deja y así. En Australia, en la Gran Barrera, dicen que han visto a alguien que, pues en un naufragio que resultó por allá, sale con su violín, una sombra melódica y toda la vaina, y uno dice deja y así. En Japón, ahí en el mar japonés, se habla del niño del mar. Se ve un niño, señor, ahí en la zona donde hundió un barco. Uy, dejé así. Para no ir tan lejos, vaya a Brasil. En el Atlántico Sur se ve al famoso explorador fantasma. ¿Se acuerda? Es un tipo Indiana Jones y toda la cosa. Y dejé así. Por allá donde vive el señor Haaland, en Noruega, en el Mar del Norte, se ve la sombra pesquera. Uy, dejé así. Sí, barco y toda la cosa, mejor dicho, con atarraya, digamos, al mar y toda la cosa. En Rusia, el Mar Negro frío, se ven o se han sentido o se han reportado los ecos de la guerra en esa zona a través de videofotografías y demás. En Grecia, en el Egeo Profundo, La Dama Blanca. Uy. En el lejano oriente, por allá en la zona de Filipinas, estamos hablando un buque de esos cargueros, se conoce como la sombra asiática. De ella sí. En Italia, en el Mediterráneo oscuro, se le conoce como el espíritu marino. Barco y toda la cosa, su capitán ahí, toda la demás, deje así. En los Estados Unidos, ahí en la zona de las Bermudas, donde dice que pues obviamente todo lo que pasa por ahí, aviones, barcos y demás, se pierden. Se ve el miedo en el azul, un hundimiento, y por ahí se ve nada más y nada menos la enfermera. Y uno dice, uy, corra, mijo. En México, conocido como el Mar de Cortés, se ve una sombra submarina. O sea, en lugar del hundimiento, ahí se ve, pues obviamente el submarino y toda la cosa. Para no ir tan lejos, ¿se acuerda que en Colombia hay una historia de nada más y nada menos de un barco que se hundió, que esto, que lo uno, que lo otro? Pues muchos lo han reportado como un tesoro maldito, ecos fantasma y toda la cosa, y se ve el barco y demás. Mejor dicho, Piratas del Caribe y el barco, ¿cómo se llamaba? El Perla Negra, ese mismo, el del Capitán Jack Sparrow, le quedó pendejo. Y está aquí en Colombia. Pues para no ir tan lejos, señor, usted ha siempre escuchado la famosa historia del Galeón San José. Pero se dice que hay que decir, el tesoro del Galeón San José está acá en Colombia, ¿no? Pero ¿dónde ven la sombra real del Galeón San José? Es en España. Y en Reino Unido, adivine, en el Atlántico del Norte, el terror marino, porque se ven fantasmas, cuerpos de más y hasta guaguaus y toda la cosa en el mar. En el Atlántico Norte, de los vestigios de el Titanic, oiga. Pues ahí está, cuando fanáticos de lo paranormal han capturado sombras extrañas en restos de barcos hundidos. Pues vea, Colombia tiene también el suyo. Y el de más relevancia, pues obviamente lo que todavía se ve en el mar, con nada más y nada menos el Titanic.
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1: Guadalupe está ahora conectado con Darky Estéreo. Qué bien. Y en la zona también del Valle de las Orquídeas, ahí en Suaza, amplificando los 95.8. Raúl Díaz Veloz, por ahí, en la ruta 45, ahí están conectados. Recuerden no ir a tan exceso, ¿no? Pues obviamente así la carretera esté quedando bonita, los arreglos que se están haciendo. Pero tampoco es, dijo un amigo, no es pista de automovilismo para creérselas, obviamente, como corredor de la Fórmula 1. O pues obviamente simular a nada más y nada menos al Rayo McQueen. Bueno, así vamos. Movimiento en esta mañana aquí en Darky Estéreo, día jueves, hoy de recordar de TV Tazos y mucho más aquí en De Todito.
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8: Un doble popular y los invitados son el Grupo Frontera, pero vienen acompañado en esta tanda con Shakira, con entre paréntesis, y vendrá con Maluma, con ¿Por qué será? Aquí está, Grupo Frontera, doble popular en Tarqui Estéreo.
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1: Ya, jueves de clásicos y de TVT Throwback Thursday, recordando aquellos temas increíbles. Conectados contigo aquí en De Todito, y así avanzamos con la gente del comercio, la gente que va por Ruta 45. Ahí está el movimiento. Gracias por estar con nosotros, llevarnos ahí en los 95.8 en la conexión web. Gracias, gracias por estar con Darky Estéreo, la emisora Ruiseñor del Huila.
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1: ¿Usted se acuerda de los famosos Flintstones?
2: ¿Qué?
1: Estamos hablando de los famosos Picapiedra. Bueno, pues ellos aparecieron en la cadena ABC, pues del producto de Hanna-Barbera en los Estados Unidos, por allá en los años 1960.
2: ¿Qué?
1: Pues lo que usted no sabía es que en sí Los Picapiedras nació para adultos, oiga.
2: ¿Qué?
1: Sí, señor. Se estrenó en 1960 en horario estelar y no estaba pensado originalmente para un público infantil, sino como una comedia satírica para adultos enfocada en los dilemas cotidianos de la clase trabajadora estadounidense. Algo así como lo que hizo Los Simpson ya, pues obviamente, en la época de los 90, ¿no? Pero recordemos que esta serie salió en 1960.
2: ¿Qué?
1: Pues además, inicialmente, aunque de pronto en Latinoamérica no alcanzamos a ver estos capítulos, Los Picapiedra tenían inicialmente un patrocinio polémico. En sus dos primeras temporadas, la producción que financiaba, pues obviamente, la famosa marca de cigarrillos Winston. Por esta razón, Pedro y Pablo aparecieron en varios comerciales animados fumando activamente y promocionando abiertamente dicho tabaco en televisión. La serie pues estaba llegando a un rating bastante amplio, pues obviamente se había vendido para adultos, pero pues obviamente tenía que buscar patrocinadores. Y para esa época lo más boom pues era nada más y nada menos que el cigarrillo.
2: ¿Qué?
1: Sobre todo en los Estados Unidos, ¿no? También rompió los famosos tabú. Fue la primera serie animada de la televisión de la historia en mostrar una pareja casada, Pedro y Vilma Picapiedra, durmiendo juntos en la misma cama, algo completamente prohibido para las producciones de aquella época.
2: ¿Qué?
1: Sí, señor. Y además es basada en un plagio. La idea original fue una copia casi directa de la popular comedia en vivo The Honeymooners del actor Jackie Gleason. Consideró demandar a la productora, pero decidió no ser recordado como el hombre que canceló a Pedro Picapiedra.
2: ¿Qué?
1: Vea por si no sabía esa. Le tengo otra. Los Picapiedras en sí, para su voz básica, fue grabado desde la cama.
2: ¿Qué?
1: María, ¿quién no quisiera hacer eso? Pues tras sufrir un terrible accidente automovilístico que casi le cuesta la vida, el actor Mel Blanc, la voz de Pablo Mármol, grabó más de 40 episodios con un micrófono especial totalmente enyesado desde su cama.
2: ¿Qué?
1: Sí, o sea, la voz original como tal. Ahora bien, ellos además tienen un récord prehistórico. Durante más de 3 décadas mantuvo el récord mundial con la franquicia animada más rentable y de mayor duración en horario estelar. Un título que ostentó orgullosamente hasta que fue superada finalmente por, pues, ¿quiénes? ¡Los Simpsons!
2: ¿Qué?
1: Señor, ¿y sabe cuántas ya temporadas tiene activa Los Simpsons, no? ¡37!
2: ¿Qué?
1: O sea, 37 años. Si usted mira más o menos cuántas temporadas, pues, obviamente, tuvo los Picapiedras o cuánto estuvo, pues, al aire o sigue, porque en muchas partes todavía se siguen presentando. Me dice lo mismo que el Chavo. Pues más o menos así. Pero en sí, la serie constó de 6 temporadas, un total de 166 episodios, emitidos entre 1960 y 1966. La primera temporada que se dio fue de 28, la segunda de 32, la tercera de 28, la cuarta de 26, la quinta de 26 y la sexta de 26 capítulos. Pues más o menos era lo más rentable y lo que se dio pues dentro de lo que tiene que ver los famosos Picapiedras, ¿de acuerdo? Son de piedra dura, esos mismos, que luego llegaron a live action. La primera película, ¿para qué? Fue bastante bueno. Lo único que le cambiaron a live action fue que Vilma, pues la mandaron gordita, ¿no? Porque esa también era 60, 90, 60 como la vecina. ¿Usted no se acuerda?
2: ¿Qué?
1: Fue el único cambio. Ya en la segunda parte cambiaron esa parte. Betty volvió a ser hasta rebuena y toda la vaina. Ah, sí, tiene toda la razón. Es que contando la actual, vemos 38 temporadas de Los Simpsons. Digo, amigo, es que yo me he visto solo 37. Pues más de 800 episodios emitidos desde su estreno en 1989, el 17 de diciembre de 1989. Uno de los primeros capítulos que vimos era donde salía Bart desnudo por la casa corriéndole porque le había contado al papá que le había tirado la billetera. Esa misma. Sí, los Simpsons al principio eran feos, dijo mamarrachos que... Bueno, pues ahí está, señores. Si usted no sabía esta parte de los famosos Pica Piedra, aquí le tengo el dato.
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10: En este 10 de septiembre, en 2 de una vez, hacemos ese reconocimiento hoy por su cumpleaños a Alex Campos. Vendrá con Tu Poeta y Soy Soldado, acompañado de Redimidos. Aquí en Tarque Estéreo, 2 de una vez.
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1: Ya, jueves en movimiento aquí en Darky Estéreo. La gente del Vergel por ahí está conectada hasta ahora. Tengo por acá desde Villa del Río reportes también hacia Maito. Qué bien conectado con Darky Estéreo 95.8, la estación del Ruiseñor del Huila. En la zona comercial, en el centro de Darky, ahí están amplificándonos. Qué bien, buen movimiento de lo que tiene que ver la parte del comercio y en el transporte público. Sí, raudo y veloz hacia la ruta 45. Ahí el movimiento, aquí en De Todito con Darky Estéreo.
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3: Finalizamos la mañana de este día jueves 10 de septiembre. Mañana ya viernes 11. ¿De qué estaremos hablando en el planeta? Mañana es el Día de los Patriotas. Otra celebración en los Estados Unidos. Se llenaron de festivos, ¿no? Mañana es el Rosh Hashanah o el Año Nuevo Judío. Mañana en nuestro país, ¿de qué estaremos hablando? Mañana 11 de septiembre estaremos hablando del Día Nacional de la Biodiversidad. Estaremos recordando a Nairo Quintana en la Vuelta a España del 2016. Estaremos hablando de esas cosas que decimos desde septiembre, se siente que llega. Sí, señor, estaremos recordando a Huitraguito. También recordaremos a José Celestino Mutis y... recordado a nivel internacional, las Torres Gemelas, ¿no? El 11 de septiembre, que a propósito el señor Trump dijo que él había estado ese día en los sucesos y según los medios donde lo ubicaron, el señor estaba muy lejos de ese lugar ese mismo día. Mañana nos veremos aquí en De Todito con mucho más, Stephanie, para ti y para toda la gente conectada con Tarque Serio. Sigan conectados con todo lo que le ofrece la estación Ruiseñor del Huila. Nos vemos mañana aquí en De Todito.
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la carama también, mira, la colocas de sillero. Salimos todos iguales. En la banqueta encontramos, mira, el revólver, el sombrero, la carabina partida y la blanca hoja de acero. Más adelante las cachas del puñal las recogieron. Y al mirar pozos de sangre aquí y allá sobre el suelo, fue muy grande el desconcierto porque al venado no lo vieron. Los perros que al buscar rastro corrían por el espinero, aullaron tan lastimosos que hasta escalofrío me dieron. Se preguntaron entonces los vecinos y espanderos, oye compa, ¿qué sería lo que los perros sintieron? Pero nadie respondió, mira, toditos se enmudecieron. Venía un negro remolino arrasando el espinero. Nadie convidó a ninguno, por separado se fueron, sin hacer más comentarios.

ando, que le hace visto el pelo. Es un bicho encerrado rojo, mide un metro por lo menos. La caramela es blanquita, mira, con forma de bejuquero. Tiene 73 puntas, compita, yo las conté, que platean.

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2: Señor, señora, joven, por favor, haga una pausa y escuche esta reflexión para hoy.
3: Conozco a alguien que parece poder hacerlo todo. Me ha ayudado a reparar mi automóvil. Ha hecho conexiones eléctricas en mi casa. Reparó el cemento de la banqueta. Cambió el piso de la cocina. Reparó las paredes de una habitación. Reparó una alfombra. Instaló un grifo. Cambió una verja de madera. ¿Qué es lo que este amigo no me ha ayudado a hacer? Tiene variedad de talentos y habilidades y además gran disponibilidad para ayudar. La ironía es que en algunas situaciones personales no ha podido ayudarse a sí mismo ni a los suyos. Sus hijos han tenido dificultad con la ley y han estado en la cárcel. La presteza de sus manos, su habilidad para las reparaciones, sus talentos no han podido ayudar a sus hijos en las dificultades. Todo lo que él ha hecho ayudando a otros no ha sido eficaz para ayudarse a sí mismo, evitar la pena, la preocupación y el dolor causado por sus hijos. Nadie en el mundo puede legítimamente decir que puede hacerlo todo sin necesitar ayuda. La sociedad, muy bien intencionada, implementa programas para resolver la problemática de violencia, delincuencia, pandillas, drogadicción, prostitución, SIDA, niños callejeros, alcoholismo y todo lo que deteriora la calidad de la vida. ¿Conoces tú algún programa social que verdaderamente esté solucionando estos problemas? No estamos criticando esos esfuerzos, al contrario, deseamos que toda iniciativa, gubernamental o privada, tenga el mejor éxito. Pero confrontemos la realidad. Muchos, individualmente y la sociedad conjunta, se encuentran en muchas áreas en un callejón sin salida. Por más que personas, organizaciones privadas, gobiernos u organismos internacionales hagan para cambiar la sociedad, su ayuda está teniendo un efecto mínimo en mejoras y cambios. Como popularmente se pregunta en un programa de la televisión mexicana, ¿y ahora quién podrá ayudarlos? La Biblia indica que cuando Israel reconoció la falta de ayuda en sus aflicciones, exclamó a Dios, «Danos socorro, porque vana es la ayuda de los hombres. Confiad en Jehová, Él es vuestra ayuda y vuestro escudo». Y también, bienaventurado aquel cuyo ayudador es el Dios de Jacob. ¿Has tú encontrado esa ayuda en lo que no tiene solución ni salida?
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1: Tarqui Estéreo te informa la hora.
2: Son las 2:44.
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1: Tarqui Estereo te informa la hora.
2: Son las 3 y 22 minutos.
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2: Tarquie Estéreo te informa la hora.
3: Son las 3:45.
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1: Son las 4:37.
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0: vamos a celebrar con fe esta Eucaristía desde este lugar de nuestro encuentro, en este lugar de nuestra peregrinación, aquí en nuestra capilla de la Virgen de Aránzazu. Vamos a colocar en la presencia del Señor este nuevo día y oramos en esta celebración pidiéndole al Divino Niño y a la Santísima Virgen María por la sanación física y espiritual de Alejandrina Parra. Oramos también en acción de gracias a la Virgen de Aránzazu pidiendo un favor especial. Participamos con fe en esta celebración de la Eucaristía desde este lugar, acompañando también a todos los que se unen en las redes sociales y a través de la transmisión de la Eucaristía en la emisora Tarqui Estéreo todos los días. En el nombre del Padre, del Hijo y del Espíritu Santo. La paz, la caridad y la fe de parte de Dios Padre y de Jesucristo el Señor esté con todos ustedes. Queridos hermanos, para celebrar dignamente estos sagrados misterios, abrimos las puertas de nuestro corazón y le pedimos perdón a Dios por todas las faltas que hemos podido cometer. Yo confieso ante Dios Todopoderoso y ante ustedes, hermanos, que he pecado mucho de pensamiento, palabra, obra y omisión. Por mi culpa, por mi gran culpa. Por eso ruego a Santa María, siempre Virgen, a los ángeles y a los santos. A ustedes, hermanos, que intercedan por mí ante Dios nuestro Señor. Dios Todopoderoso tenga misericordia de nosotros, perdone nuestros pecados y nos lleve a la vida eterna. Amén.
1: Oh Señor, ten piedad de nosotros.